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8: Existen tres tipos de amigos: hojas, ramas y raíz. Los amigos tipo hojas son los que cuando las cosas van bien revolotean a tu alrededor, son los de temporada, pero cuando cambian las cosas se terminan evaporando. Los amigos ramas parecen más fuertes y efectivamente sirven para muchas más cosas, pero cuando te atreves a apoyarte demasiado en ellos, las puedes romper. Finalmente están los amigos raíz, esos que casi no se ven, pero que están realmente dando soporte a todas las cosas, y cuando caes o cuando te va mal, están ahí para sostener. Ojalá tengas muchos amigos raíz, que tal vez no ríen, que tal vez no están en todas las cosas, pero que cuando los necesitas van a estar ahí. Y ojalá tú seas un amigo raíz para alguien más.
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1: Del mundo pueden querer a sus hijos, ayudándonos, inspirándonos, bendiciéndonos y perdonándonos. Es preciso que nos empapemos, que nos saturemos de que Padre y muy Padre nuestro es el Señor que está junto a nosotros y en los cielos. Esta visión de la filiación divina te llevará a tener más paz en tu corazón. Dios está cerca de ti, te escucha, te quiere, te ama.
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1: La vida de los que me rodean, porque puedo estar más atento a sus necesidades. Claro, a veces puede venir la idea de ¿y quién piensa en mí? Pero no te preocupes, ya Dios pensará en ti y tú estarás mucho más contento de servir a los que están a tu alrededor. Ahí encontrarás la verdadera alegría.
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2: 5:31. Buenos días. ¿Cómo están? Nuevamente estamos por acá. Ya saben, hoy que es lunes 14 de septiembre. Estamos en la previa, en la víspera de nuestras fiestas patrias. Entonces, ¿qué tal? ¿Ustedes ya se despertaron? ¿Hoy van al colegio? ¿O nada más hoy van a desfilar? ¿O pues no se han levantado y le estoy hablando a nadie? Cuéntenme ustedes, 37-55-9490. Sé que va a haber puente para muchas personas, especialmente para los que trabajan en lo público. Además de eso, para la gente de bancos también sé que como que va a haber asueto ahí. Está sabroso, ¿no? Ya contrátenme un banco. Así descansamos más, por favor. Pero si ustedes sí se levantaron para trabajar, para madrugar, para ir a entrenar, para ir a correr, para ir a arar, para ir a ordeñar, a todo, absolutamente, cuéntenmelo. 37-55-9490. ¿Cuál es su meta del día también? ¿Qué esperamos alcanzar hoy? ¿Qué vamos a lograr hoy? Solo digamos, mi meta es lograr terminar el día. Y eso es todo, ¿no? Igual mañana debería de ser descanso para la mayoría. Entonces, qué sabroso, ¿no? Cuéntenlo todo a través del WhatsApp 37-55-9490. Mi nombre es Sergio Ordóñez, @ Sergio Boros en el bajo mundo de las redes sociales. Una vez más, como todos los lunes, bienvenidos y bienvenidas a Con Todo.

No se escuchan ni bocinazos, ni ambulancias ahorita de fondo. Qué cosa más deliciosa, ¿no? ¿Cómo le hacemos para que todos los días esté así? Por favor, 3755-9490, si nos querés contar qué onda. ¿Cómo está el tráfico por donde tú vas? Tú sí encontraste de repente, tuviste la mala suerte, ¿no? De que todo está vacío y solo tú te topaste con la gran cola, ¿no? Igual, contanos, esperemos que no sea así, esperemos que todo vaya smooth hacia tu trabajo, oficina, universidad, colegio, donde sea que tú vayas. Hoy, que es 14 de septiembre, se anunció que los carriles reversibles no van a estar activos. Si ustedes ya tienen una ruta muy específica porque agarran un carril reversible, hoy no están activos, no van a estar activos ni en la mañana ni en la noche. Eso sí, dijeron, bueno, vamos a tener todo ahí listo, nuestros conitos, nuestro personal y todo por si es necesario, pero no creo porque va a estar vacío, ¿no? Es lo que dijo la PMT, entonces hoy no deberían de haber reversibles. Por favor, tómenlo en cuenta y cómo está todo por allá afuera. Ahorita vamos a ver quiénes son los verdaderos gallos de oro, así que si ustedes no han mandado su mensaje, todavía tienen chance, pero ahorita o si no después ya nadota. Oigan, si hasta bonito se ve, hombre, cuando hay menos carros.

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1: Ahora sí, no es un pájaro, no es un avión, es el gallo de oro. Son ustedes, ustedes que ya salieron, que madrugaron a pesar de ser lunes, de que muchas personas hoy no van a trabajar y ustedes dijeron, ay, ya quisiera ser yo diputado, presidente, para no tener que ir a trabajar, ay. Pero no, no nos podemos dejar vencer. Fuera mis chamarras, ya no importa, oigan. Seguramente más de alguien tuvo su crisis existencial hoy, ¿no? Así, ay, ¿por qué? ¿Qué lunes tan innecesario, la verdad, hombre? Nos hubieran dado puente a todos y así nos arreglamos la vida todos, ¿no? A ver quién amaneció más temprano que todos nosotros. Dice por acá, buenos días, que todos tengan un excelente día, dice, y una excelente semana. Mitch, gracias por estar con nosotros, Mitch. Y para todos los que tienen descanso, dice que lo aprovechen. Y nosotros, los que nos toca trabajar como en una semana normal, pues toca. Eso es todo, ¿no? Yo sé, Mitch, la verdad, es complicado. Pero qué bueno que estás acá, mira. Qué bueno que amaneciste bien y que hay trabajo, ¿no? Oigan, a veces no agradecemos que hay trabajo, que hay cosas que hacer. Si todo lo tuviéramos así fácil, de verdad, ¿no creen que la vida sería muy aburrida? Dice por acá, buenos días, rico sin tráfico, ¿verdad? Qué cosa más deliciosa, mira. Yo salí a las 5 de mi casa y a las 5 con 2 minutos estaba acá. gracias, Lester, por estar con nosotros. Buenísima onda, te queremos mucho. Espérate, Lester, ¿tú no eres el profesor? ¿Tú eres el profesor? No, no. No sé por qué vi tu perfil como que eras el profesor. ¿Quién más está por ahí?
2: Buen día, Lee. ¿Cómo está? ¿Cómo amaneció? Yo camino al trabajo porque trabajo en la iniciativa privada y no nos dieron puente. Pero qué bueno que siempre estuviera así. Nada, así, nada.

0: de tráfico. Coche irreversible pusieron en Ciudad San Cristóbal, estaba
1: Uf,
0: vacío.
1: Malaya.
0: Entonces, qué bueno que así se fueran todos los días. Esperemos que de regreso no haya congestionamiento, porque hoy mucha gente sale con las antorchas y hace sus actividades de la independencia. A ver qué dice Dios de regreso. Que tenga buen día. Un abrazo. Bye bye.
1: Bye, un abrazo para ti también, muchas gracias. Por cierto, y el obelisco al parecer va a estar así cerrado, pero cerrado de que va a estar hasta la policía así cuidando afuera, ¿no? Porque se supone que no quieren que haya, pues, como tal una celebración, como otros años, que por la basura, que por las malas costumbres que tiene la gente de agarrar así su guacalón, ¿no? Y salir a echarle agua a la gente, no sé. Se supone que no, pero igual la gente es necia. A ver, ¿cómo está hoy? Espero que todo bien igual. Igual y las tradiciones esas son divertidas, ¿no? Son bonitas. Dice por acá, buenos días, Giovanni Monares. Ay, oye, no te puse tus pollitos, ¿no? Oye, gracias por estar con nosotros. Gracias por estar con nosotros, Maciel. Oye, ¿cómo me gusta tu nombre? Soy fan de esos nombres diferentes. Dice por acá, definición de pochoroco. Es un gallo adolescente, dice. Ah, mira vos. Eso no sabía, yo creí que me estaban albureando.
2: Hoy sí viene por mi gallo de oro, soy Rodrigo.
1: Rodrigo, gracias por estar. Mira, te vas

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Hoy seguí el recorrido del Jeep de 7 a 9 horas de Vista Hermosa a Zona 10. Esperemos que hoy, que pues va a haber menos tráfico, puedas cabal captarte el recorrido y mires ahí qué onda. Oigan, y entonces, ¿cómo van ustedes? Dice por acá, una hora menos de tránsito. Qué bonito, hasta parece pandemia, ¿no? Dice por acá, rico sin tráfico. Dice, me llevé el gatito. Dice, yo creí que te habían despedido. Ey, ese video es esa parte. Bueno, si ustedes quieren saber de qué estamos hablando, el contexto está en el último video, el último, ¿no?, que subimos en 949 Radio. Ahí nos pueden encontrar, ahí vayan a ver todo el contenido que tenemos para ustedes. Este fin de semana.

Estaba viendo lo de la mosca. ¿Ya viste lo del cerebro de la mosca, no? ¿Viste lo del cerebro de la mosca? Miren, pues Google se tardó como 10 años, 10 años en mapear el cerebro completo de una mosca de la fruta y lo subieron a internet. Entonces ahora la gente, como tienen una versión virtual de una mosca real, digamos, la está poniendo en diferentes simulaciones para ver cómo reacciona a diferentes estímulos. Por ejemplo, una persona que agarró el cerebro de la mosca, lo copió y lo metió a una simulación virtual en donde una inteligencia artificial les está poniendo retos y aventuras todos los días. ¿A qué te suena eso, amigo? Exactamente. O sea, es como, justamente como The Amazing Digital Circus. Está haciendo lo mismo, pero con moscas, con simulaciones de cerebros de moscas. Está bien, bien raro. Está re loco lo que están haciendo, la verdad. Eso sí, como ya tienen pues todo el cerebro ahí mapeado de las moscas, que tiene 166 mil neuronas. Imagínate, lo que la gente está haciendo es no solo ponerlo en simulaciones, sino meterlo a jugar Doom y a jugar Super Mario 64. Al parecer, cuando el juego le hace daño al personaje, pues esto envía como ciertos chispazos a las neuronas de dopamina para que la mosca virtual de alguna manera sienta dolor, ¿no? Como un castigo. Y es que suena bien feo ahorita que lo digo, ¿no? Y pues así aprende ella a jugar mejor, ¿no? Está bien raro, la verdad. Eso sí, 10 años se tardaron en mapear el cerebro completo, en virtualizarlo, ¿no? En subirlo a la nube y todo. El de una mosca de la fruta, que pues es un cerebrito, ¿no? Ahora, ¿qué nos dice que no lo pueden hacer con nosotros también? ¿Cuántos años se van a tardar, eso sí? ¿O será que no? No sé, porque lo de la mosca fue incluso pues un experimento que dijeron, ay, nos vamos a tardar un montón, pero utilizaron inteligencia artificial y solo se llevaron 10 años, ¿no? Entonces, ¿cuánto tiempo se van a llevar para mapear un cerebro completo? Y después, cuando nuestro cerebro completo esté ya mapeado y lo suban a la nube, ¿qué tanto van a poder hacer con él, con un cerebro humano? No sé, ¿no les da miedo? ¿Sí vieron The Amazing Digital Circus? El asombroso, ¿no? El sorprendente de Circo Digital, que es una serie que está gratuita en YouTube, por cierto. Y en Netflix también, por si ustedes la quieren ver. Si ustedes ya lo vieron, no sé, como que relacionado.

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1: Porque pues ya saben, en la mañana no importa mucho, pero en la noche que la gente sí pensaba salir. Esperemos que no, si ustedes tienen chisme igual y cuenten.

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1: ¿Cuántas veces abrazamos? Según el experto en neurociencia Paul Zak, abrazar al menos 8 veces al día tiene potentes efectos en nuestro bienestar. Tiene beneficios emocionales porque los abrazos liberan oxitocina y esta genera bienestar, paz interior, serenidad, felicidad, equilibrio. Los abrazos tienen el extraordinario poder de potenciar la salud física, mental y emocional. Aprovecha cualquier momento para compartir un regalo tan valioso como un abrazo sincero. Abraza a las personas que conoces y a las personas que necesitan de tu calor. Y si tienes hijos, abrázalos mucho, porque así

0: les transmites un amor sincero.
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Oigan, necesito que escuchemos esta canción juntos. Por favor, es música de los Black Eyed Peas, que ahorita acaba de superar también los 1,000,000,000 de views. O sea, esta canción fue un éxito, ya tiene como más de 20 años y alcanzó, a ver, las únicas canciones de los Black Eyed Peas que han llegado a esta cantidad de views son Where is the Love? Where is the Love? Ritmo con J Balvin y My Homes. Ahora se le acaba de unir esta canción de el 2000 y algo, ¿no? ¿Cuándo fue que salió esta canción? Ah, 2005. 2005 salió esta canción y usa como sample una canción de Dick Dale que salió también, por cierto, en Pulp Fiction. Gran canción. El video está cool también. Sale un Honda Civic que toda la gente quería tener un Honda Civic en ese momento, al parecer no. Esto es música de los Black Eyed Peas y se llama Pump It.

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6:36. Oigan, gracias por preocuparse por mí, amigos. Muchas gracias. Todo está bien. Me refiero al video que subimos ahí en el Instagram. Gracias por el apoyo. Me siento bien emocionado. Pero qué rápido hubo comentarios. Mira, hay un montón. Pero no tan rápido como con la red 5G de mayor velocidad y cobertura. Porque ahí navegas más rápido y disfrutas sin límites. Claro que sí. La red, claro, hombre, ahí va con todo. Oigan, ¿se acuerdan que la semana pasada yo les contaba sobre la película, una película de huevos, que es una gran película, por cierto? Pues hoy les tengo una película de huevos y un pollo, que es la segunda parte, la continuación de esa película de huevos. Y si ustedes la quieren ver, yo se las mando de una vez ahorita, en este momento, en este instante. Mándenme la palabra huevos, así de una vez. Huevos al 37-55-9490. Y yo les voy a estar mandando la película para que se la vean de una vez. Mañana, hoy, tal vez en la noche, como no tienen que madrugar mañana, pues algunos, la mayoría, se la pueden así ver con unos poporopitos. Se mandan a comprar un pollo entero a la leña, ¿no? ¿Por qué? No sé, o una pizza. ¿Cuál es tu mejor snack para ver películas? Contanos también de una vez. Yo creo que los poporopos como es que están de más cuando estoy en mi casa. Sí, prefiero como comprarme una pizza, ¿no? Pero bueno, ustedes díganme, y si quieren la película de huevos y un pollo, que es la segunda parte, la continuación de una película de huevos, mándenme la palabra huevos al 37 55 9490.

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0: Les digo que si ustedes no se conectan con nosotros en el TikTok, no hay chisme, no hay chisme completo. 949 Radio, ya estamos totalmente en vivo, en el live, en nuestro live de TikTok 949 Radio, como todos los días, a pesar de que es lunes, lunes innecesario, lunes de bajón, lunes de puente para algunos. Si ustedes no tienen nada que hacer, están en su casa ahorita así. Ay, de verdad, me dieron ganas de... ¿No se han dado cuenta que ustedes como que hacen, como que van a bostezar y pues sí les dan ganas? Bueno, la cosa es que pueden ir con nosotros a 949 Radio y ahí nos pueden ver y escuchar. Estamos en el live y estamos hablando de todo, amigos. También ya mañana es 15, ¿sabes qué es muy alegre hoy? Sí, soy 14, no, yo voy a confundirme de fechas. A ver, ¿saben qué es muy alegre hoy? Que supuestamente... hoy los colegios están preparando para vivir así la fiesta máxima que viven todos los años, ¿no? Como que, órale, hoy como es 15. Yo estudiaba en un colegio, por cierto, en donde los 14, todos los 14, era como la fiesta máxima. Porque salía la banda, yo estaba en la banda, amigos, sí, yo era de esas personas así. Sí, sí, y andaba yo marchando ahí. Bueno, pues se supone... entonces, que en este colegio, y yo creo que lo hacen igual en otros colegios, hay como cambio de comandante. Entonces, los que estaban antes como que tienen que entregar así llorando, literalmente llorando, así de, te entrego la batuta porque bla, bla, bla, bla, bla, bla, bla. O entregaban, no sé, algún instrumento, algo así, ya saben, un su ritual así bien, bien específico. Y en la noche se desvelaban y hacían un torito y cerraban toda la cuadra del colegio. Se ponía alegre, eso sí, no les voy a mentir. ¿Ustedes tienen alguna anécdota por ahí del 15, 14 de septiembre, de todos estos desfiles y todo que hacen? ¿Ustedes han participado? ¿Participan actualmente? ¿Van a participar? Están en este momento escuchándonos desde el desfile. Todo lo que ustedes nos quieran contar. 37-55-9490. Y una vez más, recuérdense, estamos en live 949 Radio. Si nos encuentran en el TikTok, está bastante fácil. Y les digo porque a veces el TikTok no notifica, como que no nos quieren, hombre.
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0: Pero nosotros sí los queremos a ellos, la verdad.

0: ¿Qué opinan ustedes? 3755-949-0556. Dice para acá, no salgan todo el feriado, dice. Échame la mano en mis redes, dice. ¿Va? ¿Cómo te encontramos en las redes, amigo? Dice por acá. ¿Cómo te encontramos en las redes? ¿Dónde está el nombre de usuario de mi compa? Celebration Discotheque. Ahí está, así lo encuentran. Celebrations-Discotheque. Discotheque es con K, TH y K al final. Está un poquito complicado, amigo. Pongámosle un nombre más fácil. Pero va, vayan a seguirlo de una vez. Dice por acá, me animé a subir un audio, a ver.
1: Hola, Lick, buenos días. Pues sí, con lo que acaba de decir, yo sí estuve en una banda del cole. Y me recuerdo muy bien de que en un 14, si no...

0: estoy mal, pues habían competencias y ahí andábamos tocando y cabal. Empezó un porrazo de lluvia, de esos de los que se extrañan ahora. Y el comandante nos dice que descansáramos, pero que no nos moviéramos y nos quedamos ahí todo el santo porrazo. A final de cuentas, pues creo que ganamos, pero no sé si ganamos por habernos mojado o por haber ejecutado bien. Fueron recuerdos muy bonitos y pues hoy pues me toca salir a desfilar con mis niños donde estoy haciendo prácticas. Es algo bonito, considero yo. Ojalá que no haya mucho sol. Saludos, Milik, y feliz descanso para el día de mañana. Adiós.
1: Adiós, muchas gracias por comentarnos. Bueno, entonces ustedes tienen alguna anécdota por ahí. Oigan, sí, y en las bandas regularmente se han dado cuenta que es como obligatorio tener ese tipo de disciplina como militar, que no sé, para mí está muy de más. Me ha tocado ver, a mí no me tocó porque si no yo me hubiera puesto ahí bien violento, ¿no? Porque sí, me acuerdo que habían como comandantes que era como, ah, bueno, hiciste mal, tocaste mal esta canción, hiciste tal cosa, ¿no? No tuviste la disciplina correcta, pa, y les pegan en la espalda o en las piernas o algo así, lo cual no se me hace para nada correcto si siento que es medio abuso. Pero ustedes, ¿qué creen? Tal vez ustedes son los comandantes, así. Entonces, pues cuéntenos, ¿ustedes tienen alguna anécdota por ahí del 15 de septiembre? ¿Hay algo por ahí que nos quieran contar que valga la pena comentar? Como, miren, yo me acuerdo que en este momento, o cabal este año, ahorita me estoy, mira, poniendo mi uniforme. Ala, si ustedes van a ir a desfilar, mándenos fotos con su uniforme ahí o de su banda, ¿no? Estaría cool. Estaría bonito verlos a todos ustedes. 3755-9490. 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

Continuamos en 949.com.gt y en 949 Radio en el TikTok. Ahí nos encuentran y en 94.9 también en el FM para que ustedes nos vayan a escuchar desde cualquier parte del mundo. Oigan, repórtense, háganme saber que no estoy solo hoy, que no fui la única persona que tiene que estar chambeando y que a ustedes también les tocó. Entonces ya nos unimos todos así como amigos, como hermanos que somos y pues ya nos acuerpamos, ¿no? Para que no se sienta el lunes de bajón. Hoy, que es 14 de septiembre, es la víspera de pues nuestra independencia. Nuestra independencia, ¿no? Así con unas comillitas a los lados. ¿Cómo lo celebran ustedes? ¿Cómo celebran su 15 de septiembre? A ver, por ejemplo, no sé, se preparan el mero 15, un almuerzo así súper típico, así, este es el caquic especial de mi mamá. Nadie lo hace como ella, de hecho, ella misma no lo hace como ella, porque prefiere guardar así su receta especial para el 15 de septiembre, ¿no? O, no sé, unas tostaditas, te lo celebras haciendo unos chuchitos, comiéndote unos chuchitos,

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1: No, amigo, dice parrillada chapina, dice. ¿Parrillada chapina se le dice entonces una parrillada chapina? Esa es la palabra, el término correcto. Unos chuquitos a la parrilla, pero que los hagas vos mismo así, que no van a tener ese sabor delicioso callejero, pero le pones ahí también tu propia sazón, ¿no?

0: creo yo. Pero ustedes, ¿qué es lo que piensan? ¿Cómo celebramos? Que hablábamos en el TikTok también. No hay como una celebración en específico para el 15 de septiembre para los guatemaltecos, ¿no? Como la que sí tienen los mexicanos o los gringos, ¿no?
1: Estimado Lick, muy buenos días. Aquí también camino al trabajo. Así que no estás solo. Nosotros somos los que vamos a salvar el mundo el día de hoy. Saludos, Lick, de parte de Cosme.
0: Órale, buenísima onda, Cosme, muchas gracias. Justo, mira, mientras todos están descansando, nosotros salimos a levantar el mundo. A nosotros nos deberían de decir el ¿cómo se llama este señor que está levantando el mundo? Se me olvidó, ya saben, pero saben a qué me refiero, ¿no? Así, esos somos nosotros. A ver, tomen el screenshot y me ponen algo encima. Bueno, lo decía para la gente que está en el TikTok, porque si ustedes no están en el TikTok en este momento, se están perdiendo de nuestro chisme. 949 Radio dice para acá, sí, no está solo. Muchísimas gracias. Yo ya que estaba enojado con el señor productor porque me obligó a venir hoy. Yo le dije, señor productor, deme el día de mañana, hombre. Y él me dijo, no, tenés que venir, porque si no, aquí no te vamos a pagar. Y yo, está bien, señor productor, que aquí lo tenemos enfrente, gracias. Pero bueno, entonces, ¿cómo celebramos el 15 de septiembre? ¿Cómo deberíamos de celebrarlo? ¿Cuál es su comida típica favorita? Sean sinceros, a ver, tal vez no su comida típica, sino su antojito. Su antojito, yo les puedo decir, el mío son los chuchitos. Yo por los chuchitos, amigos, yo de la vida por los chuchitos. En cualquier presentación hay restaurantes en donde venden como chuchitos con tal cosa, o suflé de chuchitos, ese tipo de cosas. Lasaña de chuchitos, por ejemplo. ¿No has probado la lasaña de chuchitos? Una joya, te lo juro, te lo prometo. El suflé, la lasaña de chuchitos, los chuchitos así nada más. Mano, los chuchitos, que son como de un día anterior, pero que al siguiente día en la mañana los ponen a la parrilla. ¡Qué cosa más deliciosa!

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0: Que se coma rico, que se coma bien y que se coma barato, hombre. Es lo que uno espera. Es lo que uno espera, amigos. ¿Qué lugares recomiendan? Yo les hablaba a la gente ahorita de TikTok sobre el mercado de San Lucas. Yo creo que igual, yo sé que ya está muy visitado, ¿no? No soy la primera persona que, wow, no puede ser, ¿qué hipster este compa, ¿no? Que está yendo y recomendando el mercado de San Lucas. Yo sé, no es para nada nuevo. Pero no se cansa uno de recomendar o de comer ahí, de verdad. Si ustedes no tienen nada que hacer hoy o mañana, mercadito de San Lucas, un pepián, uff.
1: ¿Qué onda, Milik? Buenos días. Feliz lunes, inicio de semana para todos, para toda la comunidad de 949. Y no estás solo, Milik. Aquí andamos todos, escuchándote y la buena progra de siempre. ¿Serías tan amable con complacerme con Sweat de Snoop Dogg y David Guetta, por favor?
0: ¡Qué buena!
1: Te saluda Dago. Bonito día para
0: Muchísimas
1: todos.
0: Muchísimas gracias, Dago. ¡Qué buena canción! Dice para acá, ya para la chambeación, dice, mi antojito favorito es el mole. ¡Uy, el mole! Oigan, el mole no es... Bueno, no, olvídenlo. Iba a decir algo muy tonto y me di cuenta, entonces no lo voy a decir. Pero qué rico el mole, 10 de 10. Y los tamalitos de masa, sofritos. Tamalitos blancos que le dicen, ¿no? Nada más es masitas. ¡Ah, qué rica! Provecho, mi Lig, dice, nos mandan unos chuchitos. ¡Qué bonito! Oye, muchas gracias. A ver, ¿cuál es su antojito favorito? ¿Qué lugar ustedes recomiendan para ir a comer, pero a comer algo nacional, algo típico de por acá? Pero en un lugar no tan fancy, ¿no? Un lugar como el mercado de San Lucas. En la antigua también, si ustedes quieren ir a probar ahí cierto tipo de cosas. También un atolito

Continuamos en 949.com.gt y en 949 Radio. Si nos encuentran en TikTok, 7 de la mañana con 39 minutos. Dice, ¿a poco el productor le gusta? Le gustan los patches. Sí, le gustan los patches. Dice, al colegio de mis hijos. Es cierto, es que ahorita es mercadito. Oigan, préstennos. Pues eso, ¿no? Unos niños para ir a... Para que no, bueno, sí, será. No. O sea, me refiero, ey. O invítennos, pues, a... Porque no tenemos como niños pequeños en nuestra familia. Entonces no nos invitan a mercaditos, a los colegios o a las escuelas, ¿no? Y nosotros queremos ir a probar los antojitos. Entonces invítennos. Invítennos. Si ustedes sí... Deje de reírse, señor productor. Si ustedes sí tienen niños pequeños en su familia... Pues invítennos, por favor, a los mercaditos. Ahorita tenemos tiempo, hombre. Ahorita llegamos nosotros. ¿Cuál es su antojito favorito? Les decía por aquí yo que los chuchitos definitivamente son el top para nosotros, para el señor productor también. Entonces, ¿cuál es su comida típica favorita o sus antojitos favoritos? Dice Selig, no, pero es que no me refiero a... Ey, no me estén funando, amigos. Me refiero a que, pues, nosotros no tenemos esa opción de ir a los colegios. 2:30. A comer antojitos. Y que hasta salen baratos, ¿no?

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Claro que sí, 6 de la mañana, 6 dice 7 de la mañana con 52 minutos. Oigan, ¿tienen ustedes alguna anécdota que nos quieran contar, compartir del 15 de septiembre a través del WhatsApp 37559490? Deberíamos tener un animador y que nos anime las historias, ¿no? Así como en dibujitos. Sí, ¿se puede hacer eso con guía o no? Que este señor me llena de orgullo definitivamente. Entonces, ¿qué onda? ¿Qué anécdota nos van a comprar? Dice, contar 37559490. Deberíamos de hacer Mercadito 949.

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1: Son las 8 de la mañana con 8 minutos. 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Oigan, no sé si ustedes han escuchado esto, pero las cartas de Pokémon últimamente han estado como muy de moda. ¿Han visto cuánto cuesta una carta graduada de Pokémon o cuánto puede llegar a costar? Logan Paul vendió una de sus cartas, que fue la que utilizó en la WWE, que pues bueno, la de él también aparte tiene pues un collar, ¿no? Así con diamantes y todo, pero así la carta le costó como 5 millones, ¿no? O la vendió como en 5 millones, más de 5 millones, entonces imagínate, ¿no? Peter Levine, que es un inversionista, pesado en Silicon Valley, dijo, ¿saben qué? Tengo guardadas 500 mil cartas coleccionables.

de Pokémon. ¿Y saben por qué? Porque si en algún momento hubiera por ahí un apocalipsis zombie y todo, y toda la economía global se va para abajo, el dinero ya no va a funcionar. El dinero perdería totalmente su valor. Entonces, las cartas Pokémon serían el medio de cambio perfecto porque todo el mundo las conoce, tienen demanda internacional y son fáciles de transportar. Eso es lo que él dice. Él asegura que este es el nuevo dinero. Si en algún momento la economía de verdad llega a fallar así estrepitosamente, ¿no? Este inversionista aseguró que el valor de las cartas de Pokémon le ha estado ganando un 3000% al año. Imagínate esas ganancias, ¿no? Además, el mercado explotó porque pues todas las personas que tuvieron ahí, que crecieron, que conocen Pokémon, ¿no? Ya tienen su propio sueldo y pueden estar comprando cartas. Entonces, el público adulto es el 30% de la venta global de juguetes. O sea, hay adultos comprando juguetes por todos lados, amigos. Los juguetes, entonces, y las cartas de Pokémon podrían ser el nuevo efectivo si la economía llegara a desplomarse. ¿Ustedes creen que este es un statement correcto? ¿O cuál sería la nueva moneda de cambio en dado caso el dinero ya no funcionara?

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8 de la mañana con 15 minutos. Oigan, premio para quien sepa de quién es esta canción. Bueno, premio no. Felicitaciones, un aplauso.

Dios, qué rico, qué buena canción. Imagínense estar en ese concierto, Infected Mushroom. En efecto, Infected Mushroom, que va a estar en Guatemala. ¿Querés ir a verlo con nosotros, a disfrutarlo, a escucharlo? Imagínate estar ahí en primera fila. Si querés tu boleto doble para asistir a este concierto, lo único que tenés que hacer es... ¡Hala, qué buena canción! Bueno, ¿lo vamos ya de una vez, señor productor? ¿Qué dice usted? Antes la canción, va, el señor productor ha decidido. Después de esta canción, yo les cuento cómo le pueden hacer ustedes para llevarse un boleto doble para Infected Mushroom

Parque de la Industria este 9 de octubre. Va a ser viernes, entonces va a quedar pero delicioso ese concierto Infected Mushroom en Guatemala. ¿Querés ir con nosotros? Lo único que tenés que hacer es mandarme una foto tuya en un concierto. Eso es todo, una foto tuya en cualquier concierto, no importa si el concierto haya sido de los Internacionales Conejos o haya sido un concierto en España, no importa, una foto tuya en un concierto y a eso le añadís tus datos, nombre completo, número de DPI, número de teléfono y correo electrónico. Todo esto al WhatsApp 37559490 y te vas a hacer acreedor a un pase doble para que vayas a disfrutar de Infected Mushroom en Guatemala este viernes 9 de octubre en el Parque de la Industria. Va a ser viernes, qué cosa más rica. Conciertos los viernes es lo que necesitamos. Ya no lo hagan los jueves, por favor, hombre. Entonces, ¿qué onda? Nos vamos, una foto tuya en un concierto, más tus datos, nombre completo, número de DPI, número de teléfono y correo electrónico al WhatsApp 37559490.

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8:33 con la red 5G de mayor velocidad y cobertura. Navegas más rápido y disfrutas sin límites. Claro que sí. Y claro que sí, si no te gustan los conciertos y decís, nah, esa no es para mí, Milik. A ver, ¿qué te parecería ir entonces a ver Resident Evil Noche Cero en Cinépolis Miraflores IMAX el miércoles 16 de septiembre a las 7:30 de la noche? ¿Te gustaría? Se supone que esta es una película que regresa a las verdaderas raíces del miedo, ¿no? Es una película que no va a estar así tipo acción y ¡guau! Y grandes saltos y explosiones, sino que es todo lo contrario. Al parecer quieren llevar todo este mundo del videojuego al cine de una manera más respetable que con lo que se ha hecho con las películas anteriores de Resident Evil, ¿no? Aquí no va a salir, no va a salir Leon Kennedy, por ejemplo, no va a salir Jill Valentine así dando patadas, caratazos y todo, no. Van a ser pasillos oscuros, recursos limitados, monstruos, una sensación constante como de que en cualquier momento algo malo va a pasar. Está bueno, ¿no? El director ya explicó de hecho que la esencia de los primeros juegos era justamente eso, ¿no? Poner a alguien completamente vulnerable en una situación grotesca. No es alguien súper poderoso, que está bien cuadrado, que es un experto en armas, en artes marciales. No, es un simple mensajero que queda atrapado en Raccoon City, que es la ciudad donde se lleva a cabo esta película, y es justamente cuando empieza el brote de los zombies. Está buena, ¿no? Esta película suena 10 de 10. Resident Evil Noche Cero. Una vez más, nuestra función va a ser en Cinépolis Miraflores en IMAX el miércoles 16 de septiembre a las 7:30 de la noche. ¿Tenés tiempo? Nos vemos ahí. Ahí es así, vamos a ir, ¿va? Sí, ahí voy a estar yo también. Sí, vámonos a ver esta película juntos. Lo único que tenés que hacer para ir a ver esta película es mandarme la palabra película. Así de sencillo. Película al 37559490, pero añadile y que no falte ni uno solo de estos datos. Nombre completo, número de DPI, número de teléfono y correo electrónico. Una vez más, correo electrónico, número de DPI, número de teléfono y tu nombre completo. Todo esto al WhatsApp 37559490 y yo te doy tus boletos dobles para que vayas a disfrutar junto con nosotros en IMAX Resident Evil Noche Cero.

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0: 8:46. Qué rápido, ¿no? Y yo les digo, por eso hay que aprovechar cada segundo, cada minuto, porque se está pasando bien rápido el tiempo. 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Oigan, hoy les estaba yo dando también la película, una película de huevos y un pollo.
1: ¡Paco! ¡Vengan! ¡Tay, tay, tay!
0: Gran película, la verdad es la continuación de la película que les mandaba yo la semana pasada. Una película de huevos, de huevo cartoon. Esta es una película de huevos y un pollo. La continuación, gran película. Si ustedes la quieren, mándenme la palabra huevos al 37559490. Además, para ir al cine, porque al parecer ya tenemos, señor productor, ya tenemos ganador o ganadora para el concierto de Infected Mushroom. Pero si ustedes quieren ir al cine, mándenme la palabra película al 37559490 más sus datos. Nombre completo, número de DPI, número de teléfono y correo electrónico. Una vez más, correo electrónico, nombre completo, número de teléfono y número de DPI más la palabra película para que ustedes puedan ir a ver junto con nosotros la película de Resident Evil Noche Cero, que se supone que ya regresa a las verdaderas raíces del terror, del horror. Nada de acción y disparos y caratazos, no, puro terror. Resident Evil Noche Cero, miércoles 16 de septiembre a las 7:30 de la noche en Cinépolis, en Miraflores, IMAX. Vamos a ir al IMAX. Entonces, la palabra película 37559490 más los datos que ya les dije.
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0: Pero que no falte ningún dato porque las entradas se van, pero ya.

Bueno, pues ahora sí llega el momento de los ganadores. Esa no es la de los ganadores, ¿verdad? Eso significa que los ganadores todavía no están, señor productor. ¿Todo bien? Esperemos que sí. Con la red 5G de mayor velocidad y cobertura navegas más rápido y disfrutas sin límites. ¡Claro que sí! ¿Ahora sí? ¿Ahora sí? Destination unknown, no, no, no, no. Bueno, pues ahora sí. Felicidades a todos los que participaron. Esta es la ganadora o el ganador para Infected Mushroom. Solo quiero que tomen en cuenta, no es el único boleto doble que tengo. Vamos a tener el resto de la semana. Y no solo yo, sino también el resto de turnos. Entonces, pilas pendientes de 949.com.gt. Ahorita que venga Carla también. Ahorita que esté Cristina. Ahorita que esté Andrea, Oliver. Escuchen toda la programación de 949 Radio, ¿ok? Y el ganador... No, sí es ganador, entonces. La ganadora para el concierto de Infected Mushroom es... Es Ana Rosa Contreras Penados. Tú te llevas tu boleto doble para Infected Mushroom este viernes 6 de octubre. Va a estar en todo ese concierto en el Parque de la Industria. Ahora también tenemos a los ganadores del cine.

ganadores aquí para todo. Y los que se van al cine son José Rodrigo Dávila, Joseph Alexander Juárez, Andrea Verónica Alvarado, Ana Cristina Coronado y Caterin Adrián Reynoso Ambrosio. Oye, gran apellido, me gusta, Reynoso Ambrosio. Ustedes cinco se van al cine junto con nosotros a ver la película de Resident Evil el miércoles 16 de septiembre en Cinépolis Miraflores, en una sala IMAX. Ahí sí la vamos a disfrutar de verdad. Entonces, ¿a quiénes veo por ahí? ¿Ya se prepararon su outfit también? Outfit para ir al cine también se vale, ¿no?

Llega el momento de que nos vayamos, 8 de la mañana con 58. Gracias a todos los que se quedaron con nosotros desde tempranito. Oigan, de verdad, disfrútense su descanso si pueden descansar. Si no, pues igual toca trabajar, pero no importa, hombre, la vamos a pasar bien. Ya saben que, bueno, nos vemos el miércoles también en el cine, en la noche, miércoles 16, para ver Resident Evil. También a los que se, bueno, a su ganado, al ganador de su boleto doble para Infected Mushroom, ahí nos vemos también. Vamos a tener boletos los demás turnos y en más horarios y todos los demás días. Entonces, siempre pendientes de nosotros. Gracias por quedarse desde tempranito. Mi nombre es Sergio Ordóñez, arroba Sergio Boros en el bajo mundo de las redes sociales. Nos escuchamos mañana y que no pare la vida.

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0: Oli, ¿cómo están? Buenos días. Side to Side, con eso empezamos. Ariana Grande y Nicki Minaj, bienvenidos a otra semana más por acá en 949 Interactiva.
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0: Ya son las 9 de la mañana con 14 minutos. Qué súper alegre poder acompañarlos por acá hoy que estamos iniciando una semana, digamos, más cortita. Esta semana de independencia, semana de fiestas patrios. Y pues nosotros felices de estar por aquí. Yo me llamo Carla de León y me voy a quedar hasta el mediodía con ustedes. Prometido que nos la vamos a pasar bien. Como mañana es asueto y no vamos a estar por acá en la radio, vamos a trasladar nuestro segmento del martes para lunes, porque yo sé que a ustedes les gustan mucho los Track Attacks y ya habíamos quedado que todos los Track Attacks de este mes iban a tener algo que ver con Guatemala, aunque no fuera la cosa más evidente del mundo. La semana pasada ya me sugirieron algunos, igual y si ustedes tienen algún emoji, algún sticker que les recuerde mucho a Guatemala. Obviamente no vamos a agarrar que la bandera, como cosas más comunes. Digamos, la semana pasada fue un volcán y una chancla, por la chancla de tu mamá. Esta semana, pues acepto todavía sugerencias. Yo traigo una idea de cuáles van a ser los teams de los Track Attacks, que también son dos cosas que de hecho me sugirieron personas a través del 37559490. Y ustedes pueden ir sugiriendo por ahí, ya sea para esta o para las próximas semanas de septiembre, que tenemos Track Attacks y vamos a utilizar esos emojis para precisamente los teams de cada equipo. Bueno, vamos a irnos con musiquita. Yo ya les dije quién soy, ¿verdad? Sí, ¿verdad? Que me quedo hasta mediodía, así mi cerebro más traidor que nunca. Así de esos lunes que te levantás, pero no te has levantado realmente. Ya sabes, tu cabeza, tu cuerpo está funcionando, pero casi en automático. Algo así siento que es este lunes. Qué alegre si ustedes andan por ahí descansando. Igual ayúdenme a armar la playlist de hoy. Queremos poner buena música, buena para empezar la semana. Entonces, todas las sugerencias bienvenidas, ¿sí? Escuchamos Side to Side y ahora nos vamos a ir con Doja y The Weeknd. You're right. Lunes 14 de septiembre del 2026. ¿Se fueron a Shell? ¿Alguien se fue a Shell? ¿Alguien está oyendo desde la feria? Cuéntenos.

0: You're right. Bueno, vamos a irnos con el primer Track Attack de hoy, entonces.
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0: Les voy a contar cuáles son los teams. Como les decía, van a ser siempre cositas que tengan que ver con Guatemala, porque septiembre, pero que no sea tan evidentemente. Ya saben, no es la bandera o algo así, ¿va? Entonces, el team de hoy está formado del jaguar, que es como un... Ahí está el emoji del jaguar. O sea, me mandan el tigrecito, el gatito, ya sabemos que es el jaguar, a eso nos referimos. Y el otro equipo va a ser el equipo del elote. Alguien me dijo, somos hombres de maíz, te fijo, sabes que sí, el elote es bien jete, no vamos a decir que no. Yo soy team elote asado, por ejemplo, pero sé que hay mucha gente que es team elote loco, y bueno, en general creo que el elote, el maíz en sí, siempre está como muy presente en nuestros platos, en nuestras tortillas que comemos los tres tiempos, dirían todas las tortillerías, y ajá, como que es muy guatemalteco el elote, así que esas dos cositas van a ser los emojis que elijamos hoy para nuestros teams. Entonces, para el team jaguar, Balam, se dice jaguar, ¿no? Le vamos a decir team Balam. Está Birds of a Feather de Billie Eilish. Este primer track está casi puro girly power. Qué hermoso que canta la Billie. ¿Quieres oír Birds of a Feather? Me mandas el Balam, el jaguarcito. Y por el team elote. Vocerrón, el de la Miley. Y esta canción es no solo Miley, sino también Dua. Dua Lipa y Miley Cyrus con Prisoner. Es el team elote. El team jaguar es Birds of a Feather de Billie Eilish. ¿Cuál de las dos vas a elegir tú? Contanos.
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0: Votas al 3755-9490. Cat's Eye Animal.

0: ¿Cómo anda dando gripe en estos días?
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0: Let me go.
1: Prisoner fue la absoluta ganadora. Bueno, tampoco vamos a decir que ganó por unanimidad, pero o sea, la diferencia sí era enorme. Saludos para Marle, que fue la única persona que votó por Billie Eilish. Ay, linda Marle, te mando un abracito. Marle nos estaba contando que ella sí nos está escribiendo de Shela. Es que justamente yo les estaba preguntando, ¿hay alguien que se fue a la feria o que nos está escuchando desde Shela? Porque allá la fiesta sí es la fiesta patria. Qué súper alegre. ¿Qué va a haber este año? Contanos, Marle, ahí en el WhatsApp. Así, ajá, les contamos a todos los amigos. La verdad es que siento que hay mucha gente que se va para Shela porque de verdad se pone muy alegre. Hay muchos conciertos, hay mucha gente y como que tal vez si no podría ser una decisión de última hora para que no me vayan después a decir, ay, tú nos metiste así el gusanito de irnos a Shela, nos fuimos y no teníamos dónde quedarnos porque todo estaba lleno. Eso pasa, o sea, sí sucede eso en Shela, así que ajá, tampoco se van a ir así de la nada sin reservar dónde quedarse. Pura quetzalteca acá, eso te iba a decir, dice Marle. Abracito para ti, gracias por la comunicación. Hoy es lunes, yo sé que los lunes no es cuando hacemos los track attacks, pero los vamos a pasar para hoy porque sé que es un segmento que a ustedes les gusta y sé que nos la pasamos muy bien haciendo estos track attacks, así que si tienen alguno de sugerencia, 3755-9490. Alguien estaba por ahí preguntando si había ganado en el programa de Leak, en Con Todo, boletos para el cine. ¿No ganaste? Porque no recibí. Yo no vi que te mandaran mensajito. Siempre que tú ganas, recibís un mensajito de 949. Y yo no vi que hubiera mensajito ahí, así que asumo que no ganaste. Yo tengo 5 boletos dobles para la premiere de Resident Evil. ¡Hala! Ustedes se mira que va a estar buena la de Resident Evil. Porque aparte es del mismo director de Weapons. Entonces siento que es gente que ya sabe cómo llevarte así desde la orilla de la CIA al terror. ¿Ya sabes? Entonces, bueno, esta premier es el miércoles, por favor participa solo si sí podés ir a la premier. Es en Miraflores a las 7:30 y va a ser en formato IMAX, así que es como hay que ver la película. ¿Y qué es lo que tenés que hacer para participar? Te lo cuento ahora.
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1: Y ese ahora es más como un ahorita te cuento, puro ahorita guatemalteco. Ya saben que en otros países cuando uno dice ahorita la gente interpreta otra cosa, pero aquí en Guatemala ahorita significa, espérame, ahorita después de esta canción te lo digo.

Esos efectos, cómo me gustan, cómo se oyen de bien, cómo provocan, no sé, como una sensación física, ¿no les pasa? Cuando están así, esa voz, pues en esta ocasión, que es la voz de Rita Ora, y está esta rolita de Anywhere, y hay ahí como unos samplers, y como que juegan un poquito con la voz de ella y los beats de la música, no sé, como que a mí me produce como algo físico, una sensación que no solo la escucho, sino la siento, es bien loco. Anywhere se llama la canción, Rita Ora estuvo por acá, ya son las 9:34, ¡hala! ¿No será que nos puede entrar un poquito de frío de Shela? Dice por ahí Marle. Hacete grande, por favor. Ala, ustedes. Miren, yo siento que hoy no está tan horrible como ha estado el resto de los días, porque el resto de los días de verdad ha sido una cosa. Da miedo. Ustedes se ponen a pensar de aquí a unos 5 o 10 años cómo va a ser el calor. O sea, cómo va a estar el calentamiento global o estos fenómenos del niño y de la niña. En esta ocasión fue el niño, creo yo, el que es el que nos está afectando con esta sequía y este calor tan, pero de verdad, insoportable. Pero hoy siento que no está tan así. De hecho, hasta me dije, uy, ¿por qué no me traje chumpa? Y la verdad es que no me traje chumpa porque yo dije, hay un calorón, va a haber calorón como todos los días, no la uso, me la tengo que quitar. Pero hoy sí hay más frío. Thank God, thank God. Va, lo prometido es deuda. Les voy a contar qué onda con la premiera a la que los estamos invitando. La premiera a la que los estamos invitando es de esta nueva película, la nueva versión de Resident Evil que se llama Noche Cero. Está de verdad interesante, protagonizada por Austin Abrams, que es el que hace el papel de Brian, que es un pobrecito ustedes, la verdad es que pobre, porque hay veces que necesitas hacer un dinerito extra y por hacer ese dinerito extra terminas metido en un problemón. Entonces este chavo, alguien le dice, mira, tú que sos mensajero, necesito que me lleves un paquete, y él así como de, ay no, la verdad que no, y la persona le dice, va, te va a salir como a un buen precio, te voy a pagar bien, porque es fuera de nuestra área, y él, ay, va, está bueno, necesito el dinero, ¿verdad? Entonces viene y le dice Brian que está bueno, que sí, se lleva un material médico a un hospital que es como, es de parte de un hospital que se llama Raccoon City a otro hospital. Y entonces en el camino sufre él un accidente en las montañas y se queda atrapado justamente cuando está iniciando un brote viral. Justo de Umbrella Corporation. Evil Umbrella Corporation. Entonces, ajá, fíjense, eso es lo que le pasa al pobre Brian por querer ganarse un par de quetzalitos. Vamos a decir que son quetzales. De quetzalitos extras, pobrecito. Pero bueno, entonces esta película se va a llevar a cabo el miércoles, o sea, la premier, el miércoles 16 de septiembre, 7:30 de la noche, en Cinépolis Miraflores. Va a ser en formato IMAX. Resident Evil Noche Cero. Por favor, participen, sí y solo sí. El miércoles ustedes dicen, ah, yo sí puedo estar ahí en la zona 11 en Miraflores a las 7:30 de la noche. Si ustedes sienten que no van a poder llegar, démosle chance a alguien más que sí pueda estar ahí para que no se vaya a perder la entrada. Porfitas, participen solos y sí pueden ir a ver la peli. ¿A dónde participas? Al 3755-9490. Entonces la pregunta es, ¿cómo se llama el personaje principal de Resident Evil Noche Cero? Ahorita que les leí yo la sinopsis, o que les conté la sinopsis, no la leí, pero sí se las conté. Entonces, ahí les dije el nombre varias veces. No quiero el nombre del actor, quiero el nombre del personaje, este mensajero que tiene que ir a dejar este paquete. ¿Cómo se llama? ¿Cómo se llama él? Me lo cuentan al 3755-9490 y agregan su nombre completo, su número de teléfono, su número de DPI y su correo electrónico para que yo los pueda tomar en cuenta. ¿Estamos? ¿Estamos? Va, me parece. Vamos con musiquita y el siguiente track attack, ¿sí?

BTS con Dynamite. Vamos a ir con nuestro siguiente Terakatak. Y volteando a ver así de, ¿será que sí apaché el botón o no apaché el botón? Pero sí, sí lo apaché. Va, los teams de hoy, para los que se acaban de sintonizar, van de cosas muy guatemaltecas, aunque uno no las piense tan tradicionales. Entonces es el team del jaguar, Balam, y es el team del elote, porque somos hombres y mujeres de maíz aquí en Guatemala, fijo, qué importante que es. Importantísimo el maíz. Por el team de Balam, del jaguar. Estaba pensando en esa presentación en vivo, creo que fue para una premiación, unos MTV o algo así, que Justin Bieber se rompió cantando esta canción, ustedes, qué loco. ¿Cómo puedes hacer tanta catarsis a través de la música, sacar tantísimo dolor, no? Si tú no puedes estar aquí conmigo, me quedo aunque sea con tu fantasma. ¿A quién le cantaría esta canción? Justin Bieber. ¿A quién? ¿A quién? Ghost se llama de Justin. Si quieres oír esta para regresar de la pausa, entonces nos mandas un jaguarcito. Puede ser en GIF, puede ser en sticker, puede ser en... ¿cómo se llama? Emoji. Puedes poner la palabra Balam o jaguar. Y yo sé que este es tu equipo. Ahora, por el team del elote. Alguien por ahí me puso, pues yo soy team elote loco. ¿Qué me importa? Yo soy team elote asado con limón, así un montón de limón. De hecho, a los que me pidieron aquel sticker del elote comiendo elote loco, ¿se acuerdan? Pueden usar ese. Ya se los mandé a un montón. Si no lo tienen, igual pónganme, mándamelo y yo les mando el sticker del elote comiendo elote loco. Es lo máximo ese sticker. Die with a Smile de Lady Gaga y Bruno Mars. Team Jaguar, Ghost de Justin Bieber, Team Elote, Die with a Smile. Cualquiera de las dos podría ser con la que volvamos de la pausita. Tú decides. 949. Por acá está Alex Warren, Fever Dream.

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Ghost de Justin Bieber fue la ganadora del Team Balam. Qué bonito se veía su Team Balam. Se ve bien racional, ¿va? Pero sí, ajá, hoy esos son los teams de nuestros Track Attacks. Team Jaguar y Team Elote. Ya los que me pidieron el sticker del elote comiendo elote loco, ya se los mandé. Cómo me encanta, porque eso, también podrían hacerse un mango comiendo mango, ya saben. Y con toda la boca manchada de mango, porque así se comen esas cosas. O sea, de repente te volvés a ver en el espejo después de comerte un elote loco y te das cuenta que tenés mayonesa en la punta de la nariz. ¿Les ha pasado? ¿O soy solo yo que no estoy en nada? Ustedes hablando de Justin Bieber, que fue el que ganó el Track Attack, fíjense que subió por ahí algo a sus redes sociales, fotos y toda la onda, porque está cumpliendo 8 años. Ustedes, eso es muy loco de pensarlo. Está cumpliendo 8 años de casado ya con Hailey Bieber. Y por ahí pues le subió una publicación para celebrar este aniversario. Es bien loco, lo digo porque siento que es como que seguimos hablando y relacionándolo mucho con su relación como de teenager, ya saben, como su high school sweetheart, solo que él nunca estuvo en high school, pero era Selena Gómez, ¿no? Y como que lo seguimos asociando mucho con ella y lleva 8 años de casado con esta chava. Es muy loco. Y yo siento que hay mucha gente que sigue pensando así como, no, ese matrimonio no es cierto. O sea, no se quieren o se llevan feo, pero siento yo, pues no sé, solo como que siento que no podrías pasar 8 años en una relación que no quieres estar, pues siento yo. ¿O será que sí? ¿Será que sí hay gente que está casada 15 años con una persona y no la quiere, no es enamorado? O sea, no enamorado, pues, porque el enamoramiento siento que es como de las very early stages del amor. Así como que cuando conoces a la persona te enamoras y luego ese amor se va como transformando. Justo de eso estaba hablando con una amiga este fin de semana, de cómo ese cambio, de repente hay gente que piensa que la relación se terminó y realmente solo está evolucionando. Hay otras cosas más adelante después del enamoramiento. Pero será pues que no quiere a su esposa, el Justin Bieber. Ay, no sé, de verdad sí me genera genuina curiosidad saber. Porque ajá, siento que no puedes estar como tanto tiempo en una relación con alguien pensando en alguien más. Digo yo, no sé ustedes qué opinan, denme su opinión o experiencias al 3755-9490, que por cierto, ya nos vamos a ir en un ratitito con el live en TikTok, @949radio. 949. 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Por acá vienen Kiara y Linkin Park, Heavy. 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

0: Uy, porque todo se siente tan, tan pesado. Hermosa canción, Linkin Park y Kiara estuvieron por acá en 949.
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0: Como que pasamos nuestro martes de Track Attack para el lunes, porque mañana vamos a estar de asueto, todo el mundo va a estar descansando en otro rollo. ¿Van a ir a ver desfiles o qué van a hacer ustedes mañana? ¿Cuál es el plan? Cuéntenme. Pero entonces, igual vamos a tener nuestro lunes de buenas noticias. Saben que esta noticia me gustó porque siento que hay que ponerse creativos, que se puede empezar pasito a pasito, un día a la vez, una acción a la vez, aunque parezca muy chiquita. Y en Tailandia hay un grupo de supermercados que decidieron sustituir el plástico por hojas de plátano, ¿saben? Para empacar sus cosas. Y les digo que es una buena noticia porque de repente pensamos, ay, lo que yo pueda hacer, los cambios que yo pueda hacer nunca van a generar un impacto porque es muy poquito, y que ojalá de verdad hubieran más políticas públicas, más leyes que protegieran el ambiente y nos obligaran a todos a vivir de una manera más sostenible con nuestro planeta. Pero la realidad es que aunque sean cosas muy pequeñas, aunque sea un supermercado o una cadena de supermercados en Tailandia, que ya estén haciendo esto, porque además hasta se ve bien bonito, fíjense. O sea, aquí subieron una foto que uno ya nunca sabe. No sé si esta foto es con IA o de verdad si se ven los anaqueles de ese supermercado, pero todo envuelto así en hojas de plátano, se ve bien chulo, bien bonito, bien verde, como que hasta más fresco se ve todo lo que viene por ahí adentro. Y es bien loco porque acá en Guatemala, yo creo que no es solo acá, es en muchos países, de repente hasta hay lugares donde venden el banano pelado. ¿Ustedes han visto eso? Que venden bananos ya pelados, puestos así en un traste de Duroport, envueltos en plástico, y uno así como, bro, el banano es la fruta que venía hecha ya to go, ya saben, o sea, agarras el banano, te lo llevas con todo y su cáscara, no se va a dañar, no pasa nada. Pues, ¿por qué pelarías un banano y lo pondrías en un traste? No lo entiendo. De repente alguien me dijo eso con la piña, y de la piña creo que lo entiendo un poco mejor, porque partir piña es bien difícil. ¿Ustedes han partido una piña alguna vez? Es duro partir una piña, no es nomás. Entonces hay gente medio inútil como yo que dice, ay no, qué difícil partir una piña, me la compro ya partida aunque me cueste el triple. Pero de los bananos no lo entiendo, pasa un montón con un montón de cosas, así que siento que esta es una buena noticia, que de repente haya gente pensando en el ambiente y haciendo estos pequeños cambios que de repente y a la larga van a causar un impacto más grande. Así que bien por esos supermercados en Tailandia. Esa es una de las buenas nuevas, de las buenas noticias que les traía hoy para empezar la semana, hoy lunes 14. Vámonos con esta cancioncita de Addison Rae, Diet Pepsi se llama.

0: XOXO Gossip Girl.
1: Ah, ¿las acuerdan ustedes? Qué buen cierre, ¿no? Ese de XOXO. ¿Ustedes sabían que XOXO? Bueno, yo no sé si eso significa, yo lo leí en alguna parte, pero yo creo que sí. Que la X es un abrazo, son como los dos bracitos así, abrazándose. Y el O es la boquita, así, mandando el besito. O sea, que besos y abrazos. Shosho o XOXO. Muy loco, pero así termina esta canción de Addison Rae. Diet Pepsi se llama y te la disfrutaste por acá en 949 Interactiva. Por ahí alguien me escribió, me puso, ¿soy yo? ¿O este día se siente algo extraño de repente porque hay menos vehículos en la calle? Usted sí. O sea, de verdad que en días como estos uno se da cuenta de lo mucho que impacta el tráfico, porque recorres, digamos, el mismo camino y te haces una tercera parte del tiempo de lo que te haces a diario. Es muy loco eso, sí, la calle está súper vacía. Siento que también por los bloqueos y protestas que hubo el viernes, hay mucha gente a la que hoy le dieron home office o a la que le dieron puente. De hecho, toda la gente que trabaja en el gobierno, sí, de fijo les autorizaron que no trabajaran hoy. ¡Ay, qué dichosos! ¡Qué dichosos! A la que rico hubiera sido un puente, ¿no sienten ustedes? Dice, lo que me lleva a otra pregunta, ¿tantas personas trabajan en el gobierno? ¿También será que están descansando muchas universidades y colegios, por eso se siente así? A ver, ustedes que no fueron hoy a trabajar, ¿están de puente? ¿Hicieron home office o qué onda? ¿Cómo fue el cambio de su día hoy? Cuéntenme al 3755-9490. ¡Oli!
2: ¡Hello! Hola Carlita, ¿cómo estás? Ah, sí, yo he visto eso de los bananos pelados.
1: ¿Verdad?
2: También,
1: ¡qué loco!
2: He visto gajos de mango. ¡Hala! Y subió como al triple. O sea, tú lo pones en un peso, digámoslo así, le medio haces una operación ahí para restarle la pepita y el mango de a quetzal te sale como a 4 quetzales. Ejemplo, por supuesto, ¿verdad? Pero ala, sí, vender banano pelado se me hace algo loco, por no decir otra cosa.
1: Yo iba a decir, no me recordaba, yo iba a decir, es algo muy pendenciero. Porque ajá, para no decir la otra palabrota. Pero después me puse a buscar qué significaba pendenciero porque no me recordaba. A ver, ¿ustedes saben qué significa esa palabra? Pendenciero. ¡Qué risa! Suena como a un insulto así de la época colonial o una cosa por el estilo, pero no, tiene un significado que la verdad es que yo no lo hubiera pensado. De hecho,

Lo había buscado antes porque tengo unos amigos que se molestan así y se dicen, ay, no seas pendenciero, brother. Entonces no me recordaba qué significaba, pero ahorita que lo busqué no era lo que yo pensaba. Ahí les voy a decir qué significa, o bueno, si ustedes lo quieren buscar y preguntarle a la IA también se vale. ¡Ey! Ya son las 10:03, ¿cómo así? ¿En qué momento se nos fue el tiempo? Va, vamos a ir con nuestro siguiente track attack para ver con qué regresamos. Anne-Marie y Marshmallow. Friends se llama esta canción. Si quieres votar por esta, mandas un jaguar. O cualquier felino, pues puede ser en sticker, puede ser en GIF, puede ser en emoji. Ese es el team jaguar, les dije, ¿no? Y el team elote es esta canción de Rickston. My Broken Heart, así se llama, Me and My Broken Heart. ¿Cuál de las dos vamos a escuchar? Tú lo decidís al 3755-9490. Un jaguar para oír Friends de Marshmallow y un elote para oír Me and My Broken Heart de Rickston. Mientras, nos vamos a ir con música. Interactiva 949. Viene Sara Larson y Midnight Sun.

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Ganó Me and My Broken Heart. Recuérdense que si ustedes quieren oír las dos canciones, esta casi quedó empatada. Pero al final ganó Me and My Broken Heart. Pero si ustedes me dicen, ala, no seas así, poné la otra, les pongo la otra. Porque no soy mala onda. Para que ustedes vean que no soy mala onda. Me and My Broken Heart de Rickston fue lo que escuchamos. Ya son las 10 de la mañana con 12 minutos. En unos momentitos vamos a empezar nuestro live en TikTok para que ustedes estén atentos. En unos minutitos también vamos a estar platicando con unos invitados por acá que vienen a contarnos de algo bien interesante. Así que más que recomendado que ustedes se queden con nosotros acá en 949 Interactiva. Por cierto, por acá dice, muchos están descansando porque más tarde salen por la antorcha. Y eso me recuerda a que alguien me mandó un video, que de verdad que ni vi si te respondí o no te respondí, pero alguien me mandó un videito por ahí que me decía, no veo yo la antorcha, ¿dónde está? Y de verdad que no se veía. O sea, digamos, estaba el grupo de personas corriendo y no estaba la antorcha ahí, que me pareció muy loco. Saben que este año va a ser como un poco distinto esto de las antorchas. Primero, se prohibió lo de las bolsitas de agua.

agua. Yo estoy totalmente de acuerdo con que hayan como que prohibido eso. No porque no sea divertido. Bueno, tal vez si no querés que te echen agua en la cara, pues tal vez si no va a ser tan divertido. Pero yo siento que sí, se arma buena molestadera y todo. Lo único es que la basura que se hace es ridículo, ustedes. O sea, queda una alfombra de bolsitas de agua. Y eso sí, nada que ver, pues. O sea, hablando de contaminación, hablando de vivir una vida sostenible con el ambiente. Complicadísimo eso de estar ahí dejando tirado el montón de bolsitas de agua. Todo nada que ver. Entonces,

0: que la antorcha siempre llega al obelisco. Y es bien loco ustedes, porque yo no sabía que la antorcha es en toda Centroamérica. O sea, eso no pasa solo acá en Guatemala. A alguien estaba leyendo yo en redes sociales de Costa Rica que dijo, la antorcha que nos vienen a dejar desde Guatemala. Y yo, o sea que la antorcha no solo llega al obelisco, la antorcha también llega al Parque Central de San José, Costa Rica, ¿o qué? No sé, va, la gente que sabe de antorchas, cuéntenme. O sea, ¿se va por toda Centroamérica, me imagino yo? O no sé si, ajá, así como que lo dijeron de broma y yo, a la más crédula del mundo. Dice, en la UVG les dieron toda la semana de descanso. ¡Qué dichosos! A la, qué rico. ¿Se imaginan ustedes una semanota entera de descanso? ¡Qué alegre! Por ahí alguien me dijo que salió como de la zona 7, usualmente así hace mucho más tiempo, tuvo que ir hasta la Universidad Mariano Gálvez y estaba ahí en 20 minutos, que se quedó así como, ¿qué? ¿Qué? ¿Qué? ¿Que esta podría ser mi realidad si el tráfico de este país no fuera tan insoportable? Sí. Creo que en días como estos, cuando uno recorre el mismo camino, pero no toda la gente está en la calle, no hay tanto tránsito o no hay tránsito, uno dice, wow, de verdad que uno deja la vida en el tráfico, ustedes, es muy loco.
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0: Vamos a irnos con musiquita de Somber. My body isn't ready, se llama esto. ¿Qué más ponemos en nuestra playlist comunitaria de hoy? 3755-9490 para que ustedes hagan sus sugerencias, por favor. Igual si quieren sugerir algún track attack para que compitan dos canciones, me parece genial.

Los teams de nuestros Track Attacks de todo septiembre van a tener algo que ver con Guatemala. Me dio mucha risa porque alguien me mandó un GIF de un carro por el team del jaguar y yo dije, ay, yo pensando en un jaguar de Petén y tú pensando en un carrazo. Me preguntó cuál sería el color de mi jaguar si yo tuviera uno. Qué difícil, ¿sabes? Que yo digo la palabra y pienso en el color rojo, aunque creo que me encantaría que fuera negro, pero no sé, cuando tenga mi carro de lujo veremos. ¿Cuál está entonces por el Team Jaguar? Ya que estábamos hablando de ella, pues ¿por qué no? Es Selena Gomez, Kill Him With Kindness, se llama esto. Si quieres escuchar esta, al 3755-9490 nos mandas un jaguar. Y, ay no, esta no es. Me estoy confundiendo, es esta. Si quieres escuchar esta, es el team de los elotes. Me mandas un elote en sticker, en gif, en emoji, como sea. Neon Lights de Demi Lovato o Kill Them With Kindness de Selena Gomez. Es cualquiera de las dos con las que podríamos volver de la pausa. Tú decidís. Mientras, vámonos con esto. Lost Frequencies, back to you.

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0: Muy bien, escuchamos por ahí, Neon Lights fue la ganadora de Demi Lovato. Y por acá yo les había prometido que hoy vamos a tener invitados especiales. Y en efecto, por acá están Juan Diego y Fer. Hola chicos, ¿cómo están? Qué alegre tenerlos por acá.
1: Hola Carla, ¿cómo estás? Buenos días.
0: La verdad que súper contenta de poder platicar con ustedes un poquito acerca de lo que vamos a hablar. Vamos a platicar un poco acerca de boxeo, ¿no?
2: Claro.
0: Vienen ustedes a contarnos acerca de un evento que se llama The Main Event. ¿Qué onda? ¿Cómo nació la idea de este evento y de qué se trata para que la gente que está viendo 949 sepa qué onda con esto?
2: Pues te cuento un poquito, Carla. Nosotros venimos de parte de Sweat Boxing Boutique, que es el gimnasio que junto con los organizadores de The Main Event presentan esta velada boxística el próximo jueves 17. ¿De dónde nace? De las ganas de querer ver los resultados de nuestros alumnos, porque al final nosotros promovemos la idea de que el boxeo es para todos. Teniendo tres enfoques, el recreativo, el fitness y el competitivo, pues tenemos un grupo de alumnos que les gusta el combate, que les gusta subirse al ring y que se preparan desde 3, 6, inclusive 9 meses para sus peleas. Y tres o cuatro meses realizamos estos eventos, ya es el número 12 que tenemos, y pues suben nuestros muchachos al ring y se exhiben junto a alumnos de otras academias, que es lo bonito, el compartir con otros profesores, con otros boxeadores, con otros enfoques, otras escuelas de boxeo que también encuentran en estos espacios un lugarcito donde exhibir a sus boxeadores.
0: ¡Qué genial! Vamos, ¿qué puede esperar una persona que llegue a este evento? Digamos, si yo no soy seguidora habitual de boxeo o de repente es algo que me llama la atención, pero no asisto tanto, ¿qué se pueden esperar de encontrar en The Main Event?
2: Pues lo más bonito es que es un evento 100% profesional, y por eso los muchachos se esfuerzan y se dedican tanto, porque a pesar de que en esta oportunidad nuestros

0: eventos, nuestro evento, perdón, va a ser 100% amateur. Toda la realización es como que si fuera un evento para profesionales.
1: Claro.
0: La participación de patrocinadores, el display, el lugar, el ring que se utiliza, la participación de referees profesionales, la participación de la Comisión Nacional de Boxeo, el narrador profesional. Es un evento como que si fuera para profesionales. Que de hecho te comento, al finalizar porque son 12 combates los que tenemos.
1: Ajá.
0: Y los últimos tres, digamos que son amateur porque son de exhibición, no van a ser peleas profesionales que cuenten dentro de su récord profesional, pero sí ya son peleadores con un récord y con un historial dentro de lo profesional y dentro de la selección. Por ejemplo, la última pelea de Eric Dabroy contra Jason Amamba Crox, ambos peleadores que se han exhibido en campeonatos nacionales, por decirte algo.
1: ¡Qué cool!
0: Previo está Melvin, el Terry Rivera, que está próximo a debutar profesionalmente, contra Arnold Barrios, también un muchacho de mucho recorrido en selección. Y la anterior a eso es algo bien bonito, porque participan dos mujeres, Camila Monroy versus Beatriz Ruano, que hemos de mencionar, una de ellas participa en una academia que es solo para mujeres.
1: ¡Qué cool!
0: Entonces, esto aplica precisamente a ese ideal que tenemos como Sweat Boxing Boutique, de que el box es para todos, sin importar género, edad o cualquier límite que puedan ponerle en algún otro deporte.
1: La gente que está interesada en ver, porque yo siento que con Lester Martínez como que todos nos volvimos así como fans de repente del boxeo y queremos ver qué onda, y como que muchas veces solo hay la oportunidad de verlo en la tele, de verlo de muy lejos, de no vivirlo, que es totalmente distinto al final verlo en la tele que estar tú ahí. Contale a la gente dónde, cuándo, cómo pueden hacer para estar por ahí también y de repente como ir a darse una vuelta y una manera distinta de entretenernos, ¿no?
0: Claro, Carla, el evento se realizará, como les mencionaba, el jueves 17 de este mes, es decir, este jueves, en el Zoológico La Aurora, a partir de las 6 de la tarde. Sí, lo que te decía, el lugar va a ser...
1: Ajá, grande y todo.
0: Va a ser grande, ajá, es realmente una gala deportiva la que tendremos esta noche. A partir de las 6 de la tarde estaremos abriendo puertas al evento y la primera pelea inicia a las 7 de la noche. Algo que conversábamos con anterioridad es que el box tiene hora de inicio, pero no hay finalización, porque pueden haber knockouts técnicos, pueden haber decisiones anticipadas, pueden haber muchas cosas. El combate puede durar los 3 rounds que dura un combate amateur, o puede solamente ser 1 o 2 rounds dependiendo de cada combate. Y eso es lo bonito, la gente creerá que pues son combates amateur y gran, eso no son cuentazos de verdad, pero los muchachos se han preparado tan bien que nosotros esperamos varias caídas durante los combates amateur por la buena preparación que llevan los muchachos.
1: ¡Qué súper! ¿Cuánto cuestan las entradas? ¿Dónde pueden comprarse? Digamos, ¿se pagan solo en taquilla para la gente o hay alguna oportunidad de comunicarse a alguna parte como para reservar tu espacio?
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1: Contanos qué tan importante es este tipo de plataformas para boxeadores y para el crecimiento del boxeo en Guatemala, que como les decía, siento que de repente con tener a Lester Martínez por ahí peleando, como que hemos vuelto a ver nuevamente el boxeo. ¿Y qué tan importante es para el deporte en Guatemala eventos como este?
0: Pues el mismo Lester te lo podrá decir, él no tuvo este espacio cuando iniciaba su carrera, y ahorita pues gracias a Dios tenemos la disponibilidad y también la atención comercial que necesita este tipo de exhibiciones, en la cual marcas han confiado en nosotros y en la organización del evento para que varios patojos se den a conocer y lleven este proceso de lo amateur a lo profesional. Te puedo mencionar, como te decía, a Melvin, el Terry Rivera, que es un patojo que viene de un gimnasio en el cual está iniciando él sus pasos como boxeador y que ya tiene en miras a ser profesional. Él quería hacer su debut con nosotros en este evento, pero pues como te comento, las peleas van a ser solamente exhibición, no tendremos, digamos, ese tinte de profesional, pero es una pelea más contra un gran boxeador como Arnold Barrios, de mucha experiencia en selección, que le va a dar a él ese know-how, ¿verdad? Esa historia en su haber de cómo se vive este tipo de combates ya en un evento organizado a nivel profesional.
1: Estábamos platicando acerca de entrenar

0: Boxeo, que hay gente que tiene como muchas ideas erróneas de qué significa entrenar boxeo, porque siento que de repente si no quieres convertirte en un boxeador profesional, igual y es una manera como de sacarte el estrés por completo y de mover tu cuerpo, es muy cool entrenar. De hecho, saben que estaba platicándoles yo que una vez para un preestreno al que fuimos al cine de una película, les digo, ay, había una academia y yo les dije que me puse los guantes y me puse a pelear con alguien y me dice Fer, era conmigo y yo, no. Y tú así derecha y yo con la izquierda. Sí. Y tú así derecha izquierda y yo, ay, me confundí.
1: Tengo dos derechas.
0: ¿Dónde, cuál es la izquierda? ¿Dónde tengo el corazón? No, pero la verdad es que es una muy buena manera de empezar a moverte. Hay gente a la que no le encanta tanto ir a, no sé, a la elíptica media hora y quieres mover tu cuerpo y quieres desestresarse. Y como que se hace mucha catarsis cuando uno entrena este tipo de deportes, ¿no?
2: Sí, es correcto. Fíjate que esto, el box es para todos. Tenemos desde niños, adolescentes, gente de 30, 40, 50, que
1: hombres, por, mujeres.
2: Hombres, mujeres, sí, sí. No solo buscan, voy a ir a, porque como tú lo dices muy bien, piensan que voy a ir a dar golpes y golpes. Ajá. No, al final tenemos varias categorías, porque, por ejemplo, hay gente que solo quiere ir a hacer deporte, ir a hacer ejercicio, porque van a quemar en una hora más calorías que un gimnasio tradicional. Ajá. Y aquí lo bonito es que no estás tú pegado con tu celular, tus audífonos, tienes comunicación con tu compañero, tienes que dejar tu dispositivo a un lado porque de repente te puede traer un golpe o estás corriendo, entonces
0: tienes que concentrarte en el momento, vivir el momento, claro, y eso ya no lo hacemos mucho,
2: ya no,
0: ustedes.
2: Te hace concentrarte, ajá, y reconectarte, entonces es lo bonito porque es tu espacio, tu refugio, puedes, sí, vivir la experiencia ahí.
1: Y sí, esto no solamente a nivel físico, sino también a nivel mental. Bien lo mencionaba Fernando, la catarsis que se puede realizar en este deporte, el organizar nuestra mente, el establecer nuestra disciplina, el realmente desarrollarnos como atletas, sin ser atletas. Y ESPN lo decía en el 2004, si no estoy mal, y decían que el boxeo es el deporte más difícil por lo que conlleva en la reunión de tema físico con tema mental.
0: Claro.
1: Es como deporte cardiovascular, es extraordinario, ver resultados, ahí sí que como de anuncio, pero realmente se ven en un mes, con la disciplina.
0: Te ves cambios, ajá, en ti mismo, claro.
1: Y por eso es que nosotros como academia estamos buscando expandirnos. De hecho, aquí una primicia, te cuento que Sweat Boxing Boutique próximamente también explora también el boxeo como deporte de turismo, pues estaremos aperturando academias también en el Paredón, específicamente, y en diferentes partes de la República, pero iniciamos con el Paredón a partir de octubre. ¿Por qué? Porque el boxeo tiene una universalidad que tenemos que explorar todos, no solamente es el subirse al ring, es el sentirse bien, es el buscar también el desarrollo profesional y personal de muchas personas que encuentran en el boxeo una solución o una forma de vida, es el darle oportunidades también, inclusive al país, o un atractivo diferente. Ahora que Lester Martínez nos está haciendo el favor de abriendo la puerta ante el mundo y presentarnos como buenos peleadores, realmente tiene muchísimo el boxeo, y parte de eso es lo que buscamos presentar con The Main Event,
0: claro,
1: a través de la promoción de Sweat Boxing Boutique.
0: Así que bueno, si a ustedes les llama la atención esto de ver boxeo en vivo, la verdad es que me imagino que debe ser muy emocionante, de repente algo así como ir a las luchas en México, qué bonito, claro, poder ir al boxeo aquí en Guatemala, que lo tenemos ahora tan presente. Vamos a repetirles, es el jueves 17 a las 6 de la tarde, se abren las puertas, ¿no? Claro. En el Zoológico La Aurora, en la zona 13, y si ustedes quieren comprar sus boletos, nos puedes repetir la página, por favor.
1: 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Y Carla, agregando también algo ahí, pues queremos entregarte a ti personalmente, en agradecimiento por este espacio, una entrada doble para ti y dos más, es decir, serían 4 boletos extra para que puedas junto con tu audiencia acompañarnos y los puedan rifar ustedes de la manera que deseen.
0: Va, me parece. ¿Quieren ir o qué? ¿Sí quieren ir o qué? Va, me parece. Me parece súper bien. Yo les agradezco mucho por haber venido. La verdad es que es bien bonito platicar de estas cosas porque de repente siento que la gente tiene, como les digo, ideas erróneas de qué se trata este deporte. De repente sienten que es un deporte de violencia y la realidad es que es un deporte de control, de controlar tus impulsos también, de concentrarte, de estar ahí y de hacer catarsis un poco. Ustedes a veces vivimos con ganas de meterle un gancho al hígado, al del tráfico, que te cortó ahí, se pasó de carril sin siquiera poner el pie de vías, y entonces necesitas sacar eso de otra forma, ¿no? Como claro, para no tener también episodios psicóticos y violentos en

0: tráfico. Si no le no puedes darle un gancho al hígado a tu jefe, pues, pero de repente ahí entrenando se te quitan las ganas, ¿no?
1: Sí, sí, tenemos el ejemplo muy claro de un patojo, uno de nuestros muchachos que va a pelear. Es su segunda pelea y él lo cuenta, él lo narra. Él tenía bastantes problemas de socialización previo al boxeo. Ajá. Y luego de esto, pues él organizó sus sentimientos, sus pensamientos, y él mismo cuenta: ya tengo más amigos, ya mis amigos me dicen qué chilera tu foto de Instagram donde saliste entrenando.
0: ¡Qué bonito!
1: Entonces es realmente impresionante cómo el box puede cambiar vidas y cómo ustedes, a través de asistir y apoyar en este tipo de eventos, pueden también apoyar en ese cambio de vidas a tantas personas.
0: ¡Qué genial! Los invitamos entonces para que los sigan en redes sociales. ¿Cómo los pueden encontrar?
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0: ¿Me parece algo que quieran decir para ya cerrar la entrevista o invitar a las personas a que asistan al evento?
2: Sí, los invitamos este jueves a las 6 de la tarde en el zoológico. Como comentó Carla, va a estar alegre. Por lo general, siempre todo lo que es amateur es mucho más alegre que versus algo profesional. Vivir la experiencia, estar ahí, vamos a tener seguridad, va a haber venta de comida, va a haber venta de bebidas, para que ustedes de repente, ay, es que no he comido, no, ahí puedes ir a comer, ahí puedes ir a tomar unos drinks y todo, pasarla alegre y todo.
0: Plan diferente con amigos, esto está perfecto para el jueves 17, ya saben. Entonces ya vamos a organizarlos con los boletos, ustedes no se preocupen, para ver cómo los vamos a regalar, y pues nos vemos por ahí. Entonces, mucho éxito en el evento, chicos, gracias por venir a darse la vuelta nueva.

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0: Ah, qué buena canción. Miles Smith, Nice to Meet Ya. Buena, buena, buena. Qué chistoso hoy esa entrevista del boxeo y yo contándoles que alguna vez en una premiere del cine y el chavo así como era yo, conmigo fue que peleaste. Bueno, no peleé, pues. La verdad es que él tenía como de esas pads que se ponen en la mano donde tú pegas con el guante. Yo me puse los guantes y le pegué en la pad. No es como que me peleara con él, pues, nada que ver. Tampoco es como que yo sepa boxear, pero la verdad es que estaba bastante, bastante interesante por ahí. Miren, hablando de giveaways, les cuento que los estamos invitando al cine a ver la premiere de Resident Evil, que la trama está bastante buena. Digamos, es paralela a los eventos que suceden en Resident Evil del videojuego número 2, que es en los años 90. Entonces, hay un mensajero que se llama Brian, que es repartidor de material médico, y él tiene que entregar un paquete en el hospital de Raccoon City, que está fuera de donde él vive, digamos. Entonces, tiene que viajar un montón. De hecho, él no quería llevar esto, pero como le van a pagar extra y él necesita la plata, dice que sí. Y en el camino sufre un accidente ahí a media carretera en las montañas y se queda atrapado justo al inicio de un brote viral.
1: ¿Me permite usar su teléfono?
2: Hola, soy Michelle. Deja un mensaje.
3: Hola, amor. Siento mucho que se desconectara la llamada hace rato. Pasaron algunas cosas.
0: Hola, ¿ustedes se imaginan llegar así a un lugar donde está empezando una pandemia y vos metiéndote en el lugar? ¡Qué miedo!
3: Este número,
0: pobre Brian.

0: Mucho terror, mucho suspenso. Te va a mantener en vilo esta película de Resident Evil Noche Cero, así se llama. La van a presentar en Cinépolis Miraflores en formato IMAX el miércoles 16 de septiembre a las 7:30 de la noche. Así que si ustedes quieren estar ahí, ¿qué es lo que tienen que hacer? Pueden participar al 3755-9490 diciéndome el nombre del protagonista. Alguien por ahí me puso el nombre del actor. No estamos buscando eso, estamos buscando el nombre del personaje que protagoniza Resident Evil Noche Cero. ¿Cómo se llama? Me lo dicen ustedes al 3755-9490 y agregan todos sus datos. Si no mandan todos sus datos, no los puedo tomar en cuenta. Es como si no hubieran participado. Necesito saber su nombre completo, su número de teléfono, su número de DPI y su correo electrónico. Todos los datos tienen que venir en su mensaje junto a la respuesta correcta. Alguien por ahí me preguntó, ¿ya gané entonces? Elegimos los ganadores al azar al final del programa. Tengo 5 boletos dobles, así que entre todos los que participan se eligen al azar 5 personas y se les envía un mensajito. Así que si ganan, ustedes van a saber que ganaron porque van a recibir las instrucciones de cómo pueden acceder a su lugar en esta película. Ya saben, entonces, al 3755-9490 es que hay que participar.
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0: Martin Garrix y Ed Sheeran vienen por acá. Repeat it.

Gone, gone, gone, se llama la canción. Es David Guetta, Teddy Swims, Tones and I. Buenísima rola, buenísima rola. Track attacks, track attacks. Ustedes van a decir así como, ¿cómo así que hoy hay Track Attacks y hoy es lunes? ¿Qué estás haciendo teniendo Track Attacks? Lo que pasa es que mañana es asueto, es descanso. Entonces tocará hacer los Track Attacks hoy para votar por las canciones, porque yo sé que ustedes se la pasan muy bien. Además, que teníamos estos emojis preparados para todos estos días de cosas que nos recuerdan a Guatemala, a pesar de no ser, qué sé yo, la bandera o algo tan obvio. Entonces, la semana pasada tuvimos un volcán y tuvimos una chancla por la chancla de tu mamá. Esa me la recomendaron ustedes. Si tienen más ideas de emojis o stickers que a ustedes les recuerdan a Guate y quieran que las usemos para los próximos Track Attacks, me las pueden mandar al 3755-9490. Los de hoy son un jaguar, un balam, o sea, no jaguar el carro, al jaguar de Petén, ese jaguar que se pone a correr ahí entre la gente. Ustedes, esa jaguarcita, si es así como que no le tengo miedo a nada, ¿va? Que nació así como viendo humanos, me imagino yo, y no nos tiene miedo y se acerca un montón. Es que los gatos son gatos, al final los felinos son felinos, qué linda. Pero va, entonces son los jaguares y los elotes. Vamos a irnos con nuestro siguiente track attack para volver de la pausa. Por el lado del jaguar está esta canción Sasa.

Así se llama precisamente, Need Your Love, Necesito Tu Amor, de One Republic. Si quieres oír esta, me mandas un jaguarcito al 37 55 94 90. Y por el Team Elote...

Self-Aware, se llama la canción, es Temper City. Si quieres oír esta, mandas una elota al 3755-9490. Y mientras, nos vamos a ir con algo que nos sugirió una persona que me puso a ustedes, a nosotros los que sí nos tocó trabajar hoy, yo no sé por qué, pero en serio, oh my God, qué cansado. Sí, tenés toda la razón, qué loco, cómo es que cuando hay días como este, donde a un montón de gente le dieron puente y a uno no, uno se siente el triple cansado de lo normal. Es muy loco, pero sí, tenés razón. Así que ahí viene tu cancioncita para que se te pase el cansancio, para ponerle una curita a tu corazoncito, y te mandamos un besito. Ya va a pasar el día, y vas a ver, ya va a pasar, ya va a pasar.

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9: Hola, soy Keila Castillo. En los próximos segundos te presentamos los hechos más importantes que marcan la agenda de hoy.
10: Le saluda Alexis Ponce.
9: Refuerzan vigilancia contra carreras clandestinas en motocicletas. Agentes del Departamento de Tránsito de la Policía Nacional Civil ejecutan operativos relámpago en la ruta interamericana CA1 Occidente, desde San Lucas, Zacatepeques hasta Chimaltenango, para evitar carreras clandestinas de motocicletas. Hasta el momento se reporta la consignación de una motocicleta cuyo color no coincidía con su tarjeta de circulación.
11: Presidente señala políticos y narcotráfico de financiar bloqueos por precio de combustibles. En un mensaje a la Nación, el presidente Bernardo Arévalo señaló que políticos locales se habrían asociado con integrantes del narcotráfico y otros grupos criminales para financiar a personas que participaron en los bloqueos registrados la semana recién pasada, en rechazo a los precios de los combustibles.
9: Atlético de Madrid destraba el partido y golea en Anoeta. Un penalti transformado por Alejandro Grimaldo, tras una mano de Jopo Chian, abrió el marcador a favor del Atlético de Madrid, que venció 0-3 a la Real Sociedad. Jonathan David y Giuliano Simeone ampliaron la ventaja en los minutos finales del encuentro en Anoeta.
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¿Saben qué? Ay, me sentí muy sorprendida de la cantidad de gente que votó para que ganara Temper City, Self-Aware. Pensé que era una competencia que iba a estar reñida porque la canción de One Republic es muy buena, pero no. Fíjense que ya estamos en el live. Por si se quieren unir, @949radio, nos llamamos por ahí. Estamos en TikTok y ajá, se pueden llegar un ratito a dar la vuelta para que estemos platicando por ahí. Hay mucha gente que anda descansando, hay muchos que andamos trabajando y nos tenemos que hacer la upa mutuamente para darnos para arriba el ánimo, porque muy cansado, muy cansadísimo, la verdad. Se siente tener que trabajar cuando todos los demás están descansando. Saluditos entonces por ahí para Diego, para Pablito, para Anonymous, que estaba por ahí escribiendo, para Wiwi preguntando. Es que miren, pues subimos algo en nuestras redes sociales. Si ustedes todavía no nos siguen, no sé qué están esperando, la verdad. @949radio nos llamamos. Subimos un videíto en el que estábamos haciendo un juego preguntando, es como este juego de Kiss, Marry, Kill. ¿Han visto ese jueguito? Te ponen tres personajes y tú elegís a quién le das un besito, con quién te casas y de quién te deshaces, vamos a decirlo de esa manera. Entonces nosotros lo pusimos, pero de otra manera, así como a quién le subirías el sueldo, a quién le bajarías el sueldo y a quién despedirías, de los tres que estábamos ahí, que éramos Elik, Tina y yo. Y entonces subimos ese video y siento que hubo mucha gente que estaba bien asustada, que dijeron que van a despedir a Elik, que no, o sea, era full molestadera. Pero yo les estaba contando algo en el live, algo que pasó en la grabación de ese video y que ellos en edición lo quitaron. ¿Quieren ustedes saber qué fue lo que pasó? ¿Quieren que les cuente el chisme? Se los estoy contando en el live. De hecho, en el live ya se los conté. Pero si ustedes quieren que se los cuente en la radio, también me pueden decir al 3755-9490, que por ahí andamos también platicando, como siempre, un poquito de todo. Andamos platicando un poquito de todo. Ya saben entonces a dónde se pueden comunicar. Vamos a irnos con esta canción. Ustedes, ahorita la vi y no la recordaba. Uf, qué buena canción, qué buena letra. Stranger se llama esto. Es Kenya Grace por acá en 949 Interactiva. Seguimos platicando en el live @949radio.

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1: Es Kenya Grace, que estuvo por acá con esta canción que se llama Strangers. Ya leí que están poniendo ahí en el chat que de hecho sí quieren chisme, sí quieren saber qué onda, qué fue lo que pasó, qué editaron de ese video. Pero yo voy a pedir que subamos otro. Que subamos otro video exponiendo lo que pasó en ese momento. Ya se los voy a contar, se los voy a contar en un ratito. Lo que pasa es que como hoy estamos en lunes de Track Attacks, porque mañana tenemos asueto, mañana no vamos a trabajar, no venimos por acá. Entonces necesito pasarle en el siguiente Track Attack, porque ya nos vamos a ir a la pausita. O sea, ya son las 11:16. Eso quiere decir que, ajá, toca contarles cuáles son las opciones para volver de la pausa.
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1: Hoy tenemos Team Jaguar de Petén, no carro, sino de Petén, y Team Elote, porque vamos a estar teniendo emojis que nos recuerdan por alguna razón a Guatemala, aunque no sean la cosa más típica del mundo. Entonces, por el Team del Jaguar. ¡Qué buena canción! Lilywood and the Prick, así se llama la banda. Prayer in Sea. Si ustedes quieren escuchar esta al 3755-9490, me mandan un emoji o sticker de jaguar. Y por el lado del Team Elote, esta también es una rolona, la verdad. 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Yo siento que ese tiene que ser el pacto con la gente que uno quiere, con tus amigos, con tu familia. Si uno se cae, aquí nos caemos todos. Aquí estamos los unos para los otros. Ala, si no tenés eso con tu red de apoyo, con tus amigos, no son tus amigos. O sea, no es amigo quien no está ahí para vos y vos para él. O sea, tiene que ser algo bien mutuo. Ajá, yo así como la lección de vida, yo proyectándome así. Pero va, entonces Team Jaguar, Prayer in Z, Team Elote, Paris de los Chainsmokers, cualquiera de las dos podría ser con la que regresemos de la pausa. Tú lo decidiste, de hecho se vale también si quieren votar en el live, por ahí estamos en @949radio en TikTok para que se lleguen a dar una vuelta un ratito.
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1: Anda sacando nueva música este talentazazazazo de Sam Smith. Constant Companion se llama, lo más reciente que nos presenta. Y te lo dejamos para acá, es música nueva. 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

No pienses que puedo perdonarte. Prayer in Siga, no por mucho, pero así por mucho. Lily Wood and the Prick estuvieron por acá. Buena canción. Ya son las 11:27 y bueno, ya me escribieron por ahí al chat que si quieren el chisme de qué fue lo que borraron de ese video. Bueno, esperaría yo que ustedes ya sean seguidores de 949 Radio en redes sociales y ya hubieran visto ese video que hicimos, el jueguito de a quién le subirías el sueldo, a quién le bajarías el sueldo y a quién despedirías. Pues la cosa es que hubo un momento donde se lo preguntamos a alguien de nuestras oficinas de ahí abajo, le preguntamos así como, hey, ¿qué onda? O sea, ¿a quién le subirías? ¿A quién le bajarías el sueldo? ¿A quién despedirías? Y ella dijo, ah, yo despediría a Lick. Entonces yo le dije, molestando a esa persona, así como, ay, bueno, pero por lo menos un besito le dabas, porque se va a poner triste, pues, porque lo van a despedir. Y entonces ella dijo, no, pero se volteó a ver a la cámara donde estaba nuestro señor productor y dijo, bueno, a él sí le daba un besito. Y yo, oh, chin, chin, chin. Pero lo borraron del video, lo quitaron. ¿Por qué lo quitaron? Yo eso le estaba preguntando, ¿por qué? ¿Por qué se borró esa evidencia en edición? Eso no se hace. Entonces ahí está el chisme. Ese era. ¿Qué opinan ustedes? ¿Por qué creen ustedes que el señor productor hizo que borraran eso? ¡Uy, no! ¡Uy, no! Miren, ya casi nos vamos a ir. Son las 11:28, así que yo voy a irme con una canción y les recuerdo cuál es la dinámica para ganar hoy boletitos dobles al cine, a una función que es el miércoles, por fitas. Participen solamente si sí pueden ir a la función. Es el miércoles 16 de septiembre a las 7:30 de la noche en Cinépolis Miraflores, que está en la zona 11. Si ustedes no pueden llegar ese día a esa hora, a ese lugar, entonces démosles la oportunidad a alguien más. Sí, una canción y les cuento cuál es la pregunta para elegir ganador hoy, ¿sí? 949. Vámonos con Rosaline, eso es Snap.

No podemos decir que el Festival Eurovisión no nos ha dejado cosas bien geniales en el mundo de la música. Esta canción, por ejemplo, la conocimos por ese festival también. Rosaline, Snap, buenísima rola, buenísima rola. Va, entonces, ¿cuál es la película? ¿Cómo está el asunto de la promo que tenemos para hoy? Resident Evil Noche Cero se llama. Es del mismo director de Weapons, así que promete estar muy buena esta peli. Es en Cinépolis Miraflores. Se va a presentar en formato IMAX, así que vayan a ver porque vale la pena verla en el formato original. Miércoles 16 de septiembre a las 7:30 de la noche. ¿Qué es lo que tienen que hacer para ganar boletos? Primero les voy a contar un poco de la sinopsis. Ustedes escuchen esa info. Escuchen esa info porque eso les va a servir para participar. Fíjense que Resident Evil Zona Cero está ambientada más o menos en la misma etapa, de manera paralela, digamos, al segundo videojuego de Resident Evil. O sea, como tipo en los 90s, en los 90. Y entonces hay un chavo que se llama Brian Hudokawa, que él es mensajero, trabaja en un hospital y le dicen, mira, necesitamos que vayas a sacar un paquete. Y él así como, no, yo, mi turno ya se terminó, bye. Y lo que pasa es que le dicen, mira, te van a pagar extra porque es en un lugar un poco lejano, pero es súper importante, de verdad se tiene que ir a este lugar, este paquete. Y entonces el chavo dice, necesito la plata, no quiero ir, pero necesito la plata. Y accede a llevar este paquete a este lugar. Lo que pasa es que en medio de la montaña, en la carretera donde le toca manejar, se accidenta. Y entonces se baja a pedir ayuda y se da cuenta que está en medio de un brote de una pandemia. Este pobre Brian, de verdad, le toca ahí luchar con hordas de gente que está infectada, criaturas mutantes, para que pueda sobrevivir. Eso es lo que le sucede y más o menos de eso va la trama de Resident Evil, que creo que es un juegazo. En su momento fue uno de los juegos de video más esperados y más importantes. Así que ver las pelis también está bien. Si quieren ir a la premier, mándenme cómo se llama el personaje principal. Que por cierto, yo no sé, a veces lo que sucede es que la IA también interpreta las cosas de otra manera. Porque por ahí me mandaron Billy Cohen. Billy Cohen es el protagonista, creo, de un libro que se llama Zona Cero o de otra película, algo por el estilo. Esa no es la respuesta. La respuesta se las acabo de dar yo cuando les leí por ahí la sinopsis. ¿Cómo es que se llama este personaje? Eso es lo que estamos preguntando. No cómo se llama el actor que interpreta al personaje. ¿Cómo se llama el personaje principal de esta película Resident Evil Zona Cero? Y ya les dije, Billy Cohen no es la respuesta correcta. Mándenme la respuesta correcta y además de eso, por favor, su nombre completo, su número de teléfono, su número de DPI y su correo electrónico. Todo tiene que venir en el mensaje para que yo pueda tomarlos en cuenta. Si no viene todo, pues no los puedo tomar en cuenta. 9, 4,

0: y su correo electrónico. Todo tiene que venir en el mensaje para que yo pueda tomarlos en cuenta. Si no viene todo, pues no los puedo tomar en cuenta.
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0: Carter Faith y Kygo Gun, That's When You Know, se llama la rolita.

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0: Bueno, lunes. Hoy es lunes de Track Attacks porque mañana no estábamos, por eso lo estamos haciendo hoy. Ya son las 11:38. ¿A dónde interactúas? 3755-9490. Estamos el Team Balam o el Team Jaguar. Esta cancioncita de Felix Jaén y Omi. Qué genial el Omi. Y el Felix también, la verdad. Ojalá todos tengamos siempre en la vida a un cheerleader que le haga porras a todos nuestros logros. Qué lindo que es eso. Generalmente es nuestra mamá, para ser bien honestos. Pero de repente uno tiene amigos o parejas o situationships por ahí que también te alientan y qué lindo. Cheerleader de Felix Jaén y Omi. Si quieres votar por esta, mandas un jaguarcito al 3755-9490. Y por el Team Elote. 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La verdad es que las dos son unas rolonas. Ustedes deciden con cuál volvemos. Y yo siento que cualquier decisión que tomen va a ser la buena. Esa va a ser la buena. Ahí en los comentarios de TikTok nos pidieron esta canción de Gorillaz, Orange County. Viene por acá.

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Escuchamos por ahí Cheerleader de Omi con el remix de Felix Chaen. Ustedes, es muy, muy loquísimo. Me acabo de entrar y porque mencionaban a Felix Chaen en el mismo episodio, pero hay un programa en, creo que el Países Bajos, que se llama algo así como Makeup no sé qué, algo así. Y entonces ponen de drag a una persona, a un artista, a una personalidad, y la gente lo que concursa es, porque obviamente te ves súper distinto, es adivinar quién era. ¡Hala! Y es un DJ sasasasazo. No vi si alguien ganó y si adivinó quién era, porque yo siento que sí se miraba como tan, tan distinto así en drag. Era Armin Van Buuren al final. ¡Qué requete cool! Y Armin Van Buuren todo feliz. Así estaba súper, súper feliz de...

0: estar participando en ese programa de jueguitos. La verdad es que qué alegre. Bueno, ya son las 11:49. Les cuento que ya voy a dar los ganadores que se llevan boleto doble para ir al cine. Además, ustedes no se preocupen porque yo les voy a mandar un mensajito. Ustedes lo van a recibir con todos los datos de la película y las instrucciones de cómo es que pueden obtener sus boletos. Si ustedes están en el live de TikTok, les recomiendo que agreguen de una vez nuestro WhatsApp porque por ahí es que se puede participar. 37559490. Y para que nos vayan a seguir a las redes, @949radio. Nos llamamos, ahí también siempre tenemos sorpresas, giveaways, contenido y cosas por el estilo. ¿Quiénes son los ganadores? Quiero ver si ya tengo 5, 1, 2, 3, 4, 5, sí. José Miguel Díaz Oliveros, Katia Valdés, Eduardo Lux, Luisa Armas y Claudia Solórzano. Felicidades para ustedes, ganaron boleto doble para ir a ver Resident Evil Noche Cero. Y la respuesta correcta era Brian, bla, bla, bla, bla. Apellido extraño y difícil. Era el nombre del protagonista, del personaje principal. Ya se los dejé por ahí. Vámonos con musiquita y volvemos a despedirnos. Ya son las 11:50. ¿Qué?
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0: Son los 21 Pilots. Yo les decía que cuando hay días como estos, donde están como la calle medio desolada y eso, a mí me dan ganas de oír esta canción. Como que manejando y oyendo esto. No sé. ¿Sí o no? ¿Les gusta? ¿Cuál es la suya? ¿Cuál es su canción para oír manejando?

12 to 12. Ay, Dios mío. 12 to 12 de Summer. Es que lo que pasa es que le subo volumen mucho a mis audífonos cuando estoy en el live para poder oír qué es lo que está sonando al aire también. Y, ajá, tenía mucho volumen ahorita que hablé. Yo así, ah, me dejé sorda a mí misma. 11:57. ¡Mua! Les mando un besito. Nos escuchamos el miércoles. Bueno, el miércoles no voy a estar acá desde tan temprano porque este miércoles tenemos reunión de trabajo, de equipo de trabajo. Entonces los escucharé tal vez tipo 10:30, 11 por ahí. Nos escuchamos el miércoles para que no estén preocupados, porque sé que hay personas ahí que de repente me escriben al DM de Instagram o que me escriben por acá, así que ¿dónde estás? No es que me haya atrasado, me haya pasado algo. El miércoles voy a venir un poquito tarde. Muchas gracias a toda la gente que estuvo por acá acompañándonos, que la pasamos muy bien, siempre la pasamos muy bien. Gracias por estar en el live también. Ya viene Tina para quedarse con ustedes y pasarla bonito también con su buena vibra y la buena música que les deja por acá. Mi nombre es Carla de León. Si quieren que nos encontremos en las redes sociales, yo estoy @carlavoz en Instagram y en TikTok. Carla se escribe con K y voz de la voz humana, VOZ. ¡Mua! Les mando un besotote y hasta el miércoles entonces. Por acá los dejo con esta canción de Tate McRae que se llama Greedy. Bye.

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3: Hola, soy Keila Castillo. En los próximos segundos te presentamos los hechos más importantes que marcan la agenda de hoy.
4: Le saluda Alexis Ponce.
3: Migrantes retornados se reinsertan al mercado laboral guatemalteco. El Instituto Guatemalteco de Migración informó que mediante el plan Retorno al Hogar, el Centro de Atención y Registro atendió a 23.388 connacionales retornados entre enero y agosto, de los cuales 1.785 fueron reinsertados laboralmente y 1.296 recibieron capacitación.
4: Ministerio de Desarrollo Social reformó las normas del programa de transporte gratuito para adultos mayores. Con el nuevo acuerdo, los transportistas podrán corregir más de una vez errores u omisiones en sus expedientes, evitando que una falla administrativa detenga el proceso de pago. Además, tendrán hasta el 31 de octubre para completar su registro y deberán presentar sus reportes durante los primeros 5 días hábiles de cada mes. Para diciembre habrá un calendario especial debido al cierre del ejercicio fiscal. El sector público goza de asueto por la independencia. El organismo ejecutivo, el Congreso y el organismo judicial autorizaron el lunes 14 de septiembre como día de descanso con goce de salario para los trabajadores públicos, previo a la conmemoración del 15 de septiembre. La medida no aplica para los trabajadores del sector privado. El Barcelona mantiene el paso perfecto en la Liga. El Barça venció 4-2 a Levante y se mantiene invicto tras 5 jornadas, 3 puntos por encima del Real Madrid y 5 del Atlético de Madrid. El equipo de Hansi Flick suma 21 goles en el torneo con 6 anotaciones de Rafinha y de Lamine Yamal.
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0: cita, con ganas de almorzar algo, algo chapín desde ya, un caldito, algo como salpicón. Bueno, ¿qué van a almorzar hoy? Cuéntenme, mándenme foto, 37559490. Soy Cristina Cobar acompañándote hasta las 3 de la tarde.
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2: Y vaya, vaya que generó polémica un video que, pues, para muchos hombres se miraba demasiado sexy, pero nunca hay mucha sensualidad para un hombre. Pero para una mujer, realmente sí llegó a tocar algo interesante, y es que, ¿será que existe un cuerpo correcto, perfecto para ser una mujer deportista? Ok, pues, spoiler, no lo hay. Y la polémica alrededor de Sydney Sweeney volvió a poner este tema sobre la mesa. Y es que, por ejemplo, Serena Williams, Alexa Grasso, atletas de distintas disciplinas demostraron algo bastante obvio, pero que todavía cuesta entender. No existe un solo cuerpo de atleta, y eso lo sabemos. Hay cuerpos musculosos, delgados, grandes, pequeños, de todo tipo, y ninguno necesita parecerse a otro para poder demostrar fuerza, talento o disciplina. Y el problema es que muchas veces seguimos hablando del cuerpo de una deportista antes que de sus récords, sus victorias y todo lo que tuvo que entrenar para llevar, obviamente, llegar a ese resultado, ¿no? Entonces, ¿por qué el deporte femenino no tiene una talla o una estética ni una manera específica de verse femenina? Entonces, muchas mujeres de diferentes cuerpos, todas somos poderosas. Digo yo como que si fuera atleta, pero la verdad es que sí llegó a generar polémica el último video de Sydney Sweeney. ¿Ustedes qué opinan, chicas? Ya han salido muchas deportistas y es como que Sydney, así no se ve una deportista, y empiezan a grabarse corriendo, haciendo todo lo que tienen que hacer. En fin, ¿no han visto el video? Se los paso con muchísimo gusto.
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1: Seguimos disfrutando de este lunes. Un lunes con cara de viernes, dicen. ¿Será? ¿Será así? Todos descansan mañana, todos van a descansar mañana, a menos los que trabajen en centros comerciales o algo así, pues les va a tocar chambear, pero pues se les agradece de verdad. Les mando todo el ánimo. Es cansado, obviamente. 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Te dejo con música de The Weeknd y Kendrick Lamar.

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1: ¿Y qué dice la ciencia? Y nombres, qué cosas que están sucediendo y que te asombras de todo lo que está pasando con la ciencia. Esto parece de película porque científicos acaban de desarrollar un chip que podría ser clave para futuros ojos biónicos. Y varios investigadores de varias universidades crearon pues un dispositivo de apenas 2 por 2 centímetros que puede reconocer formas, movimiento, patrones, procesando la información directamente como hace nuestro cerebro. Y todavía no es un prototipo, pero sí podría ayudar a crear prótesis visuales más inteligentes y también más eficientes. Así que, ¿te atreverías a probar un ojo?

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1: Me estaban pidiendo marimba o no sé qué ondas, pero la verdad, lo único parecido a la marimba es un ringtone que tengo de Golden, de las K-Pop Demon Hunters. Para que lo usen ahí en su teléfono cuando las llamen. O los llamen. ¿Lo quieren o no? ¿Quieren este ringtone? Con gusto se los paso a su teléfono. Envíen ringtone al 37559490.

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1: ¿Disfrutando de este lunes con cara de viernes o qué? Bueno, sí, parece un día diferente, pero la estamos pasando muy, pero muy bien. Quería darles una noticia, es que estaba conectada en el TikTok y ya la mencioné por allí, pero les quería contar que la municipalidad va a multar a quienes desperdicien agua en antorchas. Sabemos de que varios estudiantes van ahí a llevar antorchas, familias y todo el rollo, pero también hay que ser responsables y cuidar el agua, dar el ejemplo. Den el ejemplo de que se puede cuidar el agua, hombre. Y es que sí, no dice de cuánto va a ser la multa, pero sabemos de que si van a recorrer varios puntos del país con este tradicional paso de las antorchas, este 14 y 15 de septiembre, y pues ya al parecer ya van varios sancionados, si están desperdiciando el agua. No desperdicien, no tiren agua.

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17: Hola, soy Keila Castillo. En los próximos segundos te presentamos los hechos más importantes que marcan la agenda de hoy.
18: Le saluda Alexis Ponce.
17: La sequía golpea al lago de Ouija en la frontera. El fenómeno del Niño amenaza el lago de Ouija, compartido por Guatemala y El Salvador, del cual depende la pesca y la agricultura de comunidades cercanas. Habitantes indican que el lago no alcanzó su nivel habitual de este invierno y temen que la situación empeore para el verano.
19: Mineduc fija normas para el uso de antorchas cívicas en escuelas. El Ministerio de Educación prohibió que los menores manipulen fuego durante las actividades de antorchas cívicas, así como arrojar agua a otras personas. Pidió a los centros educativos planificar recorridos seguros, contar con autorización escrita de los padres, mantener supervisión docente y suspender la actividad ante cualquier riesgo. Lamine Yamal y Mbappé lideran la tabla de goleo en España. Lamine Yamal y Rafinha del Barcelona, Sergio Camello del Rayo Vallecano y Kylian Mbappé del Real Madrid encabezan la tabla de goleadores de la Liga con 6 tantos cada uno tras 5 jornadas. Lamine marcó doblete ante Levante y Mbappé hizo lo propio frente al Rayo.
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2: Si hay alguna o algún Swiftie por acá, ok, atención porque Taylor Swift podría estar a punto de soltar una nueva versión de uno de sus álbumes y la verdad es que los rumores están pero candentes en redes sociales. Son varios medios, la verdad es que varios medios, incluso fans, están apuntando a que Taylor Swift está preparando una edición deluxe, aunque por ahora pues ella no ha confirmado oficialmente. Pero hay teorías, y ustedes saben que si hay teorías es por algo, porque van desde una expansión de The Life of a Showgirl hasta material relacionado con sus próximos proyectos, y pues ya sabemos cómo funciona esto, ¿no? Taylor deja una pista, tal vez una pista muy microscópica, y los Swifties van construyendo un documental de 3 horas. Nah, la verdad es que pues ahí va, podría ser una pista también de que se viene algo con Taylor Swift. Y hablando de ella,

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0: ¿Y qué dijeron? ¿Latina se nos fue antes? No, hombre, es que andábamos en una actividad ahí de... Hicimos un mercadito de RCN, comida típica, ya saben, echar chisme. Pero qué rico, amo las tostadas. Yo creo que podría comerme unas... Bueno, ya una vez sí lo hice, comerme más de 10 tostadas. Obviamente después mi estómago pasó factura, pero delicioso.
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0: Si necesitas escuchar alguna canción, 37-55-9-4-9-0. Ahí está el WhatsApp para que te comuniques. Querían que hiciéramos un delivery musical así, express. Con mucho gusto lo vamos a hacer. Manda tu nota de voz y dime qué canción deseas.
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2: Vamos a hacer este delivery interactivo porque hoy es lunes con cara de viernes, así que buenas tardes.
3: Hola, Tinita. Hola. Para este delivery musical de un 14 de septiembre, quiero Body to Body de BTS, okay, y 3D del Jungkook. Gracias.

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2: Ok, continuamos con nuestro delivery interactivo en este lunes con cara de viernes. Vamos a escuchar tu nota de voz. Buenas tardes.
3: Buenas tardes, doña Tinita. Hello. En este lunes con cara de viernes, quisiera para el delivery musical interactivo la canción de A Bar Song, Tipsy, de Shabuzi. Y como complemento, quisiera la de Ordinary Creature, de Monsters and Men. Gracias y feliz tarde.
2: Con gusto, feliz tarde.

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2: A través de nuestro WhatsApp 37559490 puedes enviarnos tu nota de voz y decir qué se te antoja. ¿Cuál es tu antojo musical en este lunes con cara de viernes? Sí, se vale.
3: Net for You de Liam Payne y Rita Ora, porfa, gracias.
2: Con muchísimo gusto, aquí está tu canción, Liam Payne, Rita Ora. Esto es For You, disfrútalo.

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1: 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Qué buena canción, Live Before You Love Me, sonando en 949 Interactiva. ¿Saben qué canción? La canción más pedida de hoy, sin duda alguna, ha sido la de Lisa con Sawadika. Así que la vamos ahí a compartir con mucho gusto ya en unos minutitos. La vamos a estar colocando, que por cierto, también anda polémica. Lisa, con todo lo que está pasando con su nuevo álbum, sabemos de que Sawadika ya les ha explicado el significado. Ella quiere dar a través de este, dar a entender de este nuevo álbum, que pues no es realmente coreana, sino que es tailandesa. Y aquí viene la pregunta: ¿será que ya la música ahorita que traen el nuevo álbum Lisa es considerada K-pop o no? ¿Ustedes qué dicen? ¿Sí o no? Bueno, ahí estaré leyendo sus respuestas a través del WhatsApp 37559490. Por el momento, nos vamos rapidísimo con Stella Lefty y ya regreso con Lisa.

Y con esto despedimos el turno. Que tengas un buen lunes con cara de viernes. Si vas a descansar mañana, descansa, pásala genial, come muchas cosas deliciosas. Soy Cristina Cobar, nos escuchamos el miércoles. Chao.

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1: 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Muy buenas tardes a todos y todas. ¿Cómo están? ¿Cómo les va? ¿Cómo me les baila? ¿Qué Honduras, Boston? ¿Cómo están, muchis? Buenas tardes a todos y todas. Espero que estén arrancando con buena onda, con buena actitud, con buena onda. Así es, baby millennial. Arrancamos entonces, miren, hoy lunes 14 de septiembre. Qué dichosos los que ya van camino al puerto, qué dichosos los que se van a escapar a Ati, los que van a Pana, los que van a donde sea que vayan. Qué dicha, qué rico, disfruten por uno que tiene que venir a trabajar. Ojo, no le estoy echando nada en cara a mi jefe, que conste, que conste. Bueno, arrancamos entonces, bienvenidos y bienvenidas. Te puedes comunicar aquí a 949 Interactiva a través del 3755-9490. Repito, 3755-9490. Mi nombre es Andrea Henry, bienvenidos y bienvenidas.
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0: Bueno, 949, ¿cómo están? Repórtense, pues, repórtense. Buenas tardes, grupo. Miren, pues, este fin de semana explotó la foto de Sydney Sweeney. No sé si la vieron. Sydney Sweeney es una actriz que realmente, o sea, no es yo por ser mujer o yo porque que el feminismo... Que, no. Aislemos un poco las manzanas con las peras, ¿ok? A Sydney Sweeney la han sexualizado en todas. Solo una película, creo yo, que no la han sexualizado, donde ella interpreta a una boxeadora y no le fue tan bien, ¿verdad? Ahí la gente la criticó muchísimo, que nada que ver, que no sé qué, que no sé cuánto. De ahí el resto de películas, del resto de series, Sydney Sweeney ha sido sexualizada. Tal vez en el cuento de la criada no tanto, ¿verdad? Porque pues la historia es diferente, pero ahí el resto, 100%. En sus anuncios también, y ahorita hay una campaña de ella, un nuevo anuncio, en donde pues ella sale semidesnuda, únicamente tapándose con ciertos objetos deportivos, dando alusión al deporte y dando alusión a pues a esta página de apuestas, ¿verdad? La cosa es que el mundo saltó. No sé si ya lo vieron. Yo tengo el anuncio. Sale medio así enseñando esto y aquello que les conté. Véanlo, o sea, no por darse su taco de ojo, bueno, también, pues, ¿ah? Pero la conversación que generó fue, ¿será que Sydney Sweeney de verdad cometió un grave error haciendo este anuncio? Porque lo que hizo fue sexualizar el deporte, cosa que las mujeres hoy por hoy, porque grandes atletas salieron y brincaron y dijeron, no, Sydney Sweeney, no estoy de acuerdo con tu deporte, con tu anuncio, perdón. El deporte se ve así y se mira una chava levantando pesas, corriendo, nadando, ta, ta, ta, ta, ta, ta, ta, ta. Entonces, ha sido un gran alboroto el anuncio de la Sydney Sweeney. ¿Ya vieron el anuncio? Yo lo tengo. Si lo quieren, mande anuncio y se lo voy a mandar.
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de la tarde con 25 minutos aquí en 949 Interactiva. ¿Cómo están? ¿Cómo van? Miren, ahorita que mañana va a haber descansito. Hoy es un día, hoy es el día perfecto para salir con los amigos, salir con las amigas, e irse a calmar un poco la sed con esta calor, madres, con la calacha que hay. Así que, y aparte, imagínate salir y ganarte cutos al instante. ¿Qué? Así es, destapa.

0: 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Bueno, 3:26 entonces. Yo no sé si ustedes se unieron ahí. A ver, tiempo. Antes vamos a escuchar aquí las notas de voz. ¿Qué está pasando? ¿Qué está pasando?
1: Hola, Andrea. Buenas tardes. Hola. Ya me vine a reportar.
0: Buenas.
1: Sí, hace sed.
0: Creí que les habían dado puente. Ay, de Belice, tal vez. Buenas.
2: No. Lunes, ir a chupar el lunes.
0: No.
2: Eso es maldición gitana, loquita del centro. ¡No!
0: No, hombre, no. Uno no es ningún hombre, ya basta. Calma, pueblo. Tampoco estoy diciendo que se vayan a perder y a ahogar las penas. Nada que ver. Bueno, entonces les estaba diciendo, yo no sé si ustedes de repente se unieron al trend de los 80s de ChatGPT o en algún momento se unieron al trend de cómo se verían en caricatura al estilo Ghibli. O cómo se verían de tal y tal forma. O sea, ¿se han unido algún trend? Ustedes dicen de ChatGPT. ¿Cómo me vería en los 80s? ¿Cómo me vería cuando sea viejita? ¿Cómo me vería cuando...? O sea, todos esos amigos y amigas, les traigo malas noticias. Muy malas noticias para el medio ambiente. Así es. Mientras que nosotros nos estamos divirtiendo, la gran, con las redes sociales y el ChatGPT, algo está pasando en el medio ambiente y yo les voy a contar qué es, ¿ok? Mientras tanto, nos vamos con música. No le cambien, ya vuelvo.
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2: Bueno, entonces, ¿qué está pasando con la inteligencia artificial y la generación de imágenes de trend, de tendencia? O sea, a la hora que ustedes vienen, esa foto de ochentera que subiste puede parecer solo un filtro. Dices, ay, sí, cómo me vería yo en los ochentas, qué divertido. Y es un filtro divertido, la. Pero detrás hay agua. Así es, amigos, hay agua real gastada en un centro de datos. Y aparte de todo eso, tu cara está guardada en algún servidor en alguna parte del mundo. ¿Y para qué la van a usar? Saber. Entonces, no es para dejar de hacerlo, pero sí para hacerlo un poquito con la conciencia, o sea, con los ojos abiertos, así como que, ok, al momento que yo hago esto, estoy teniendo un impacto, ¿sí? Sobre mí mismo, sobre mí misma y sobre el medio ambiente. Entonces, no hay una cifra como oficial, única, pero el estudio más citado desde la Universidad de California, Riverside, estima que crear una sola imagen puede requerir entre aproximadamente 0.018 a 3.45 litros de agua. Entonces, imagínense, dejémosle en una media de aproximadamente un litro, ¿sí? Un litro de agua.

Entonces, ustedes la hicieron, tu amigo la hizo, tu otro amigo la hizo, y y al final, alrededor del mundo, 1 millón de litros de agua desperdiciados en inteligencia artificial, en una imagen, por seguir una tendencia. Ya como que ya a uno le toca la conciencia, verá. Entonces, a la hora que entren esas tendencias y todo, yo lo pensaría 2 veces ya en volver a generar, porque sí, yo lo he hecho también. Yo también lo he hecho. Ay, Dios, yo quería ver cómo me miraba en los 80s, me miraba bien cool. Salía sola y mi foto, eso sí, no había hombre, ni mundo de Baywatch, ni nada de nada. Entonces, pero, tiene un impacto. Entonces, yo sé que ustedes lo han hecho y todos lo hemos hecho. Hola, dice acá, hola. Lo de tener tu imagen guardada nace desde un reconocimiento de rostro en el teléfono, los bancos, las embajadas, las aduanas, etcétera, etcétera. Del agua no se gasta, el agua se usa de enfriador. No, pero es que sí hay un gasto, o sea, de verdad, lo digo porque lo encontré en un estudio hecho por una universidad. Ahora, si no, pues tendríamos que venir y reafirmar esa investigación. Bueno, hola, ¿me puedes poner esta canción? Ok. Buenas, ¿qué te diré? Sí, humildemente, ¿qué? Hola, buenas tardes. La IA nos va a hundir a todos. Ah, ¿qué les diré?

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0: amigos y amigas. Para los que nos quedamos en Guate, necesitamos que por favor nos ayuden con lo siguiente. Reportes del tránsito, reportes de antorcha, reportes de colas, reportes de todo. ¿Qué está pasando en las calles de la ciudad? Porque yo cuando vine para acá, la verdad es que no vi mucho, es más, no me hice nada de cola ni nada. Vi un bus parado, pero ni siquiera de antorcha, sino porque estaba descompuesto, porque sí, pero ni hacía tráfico. ¿Cómo están entonces? Porque aquí, por así decirlo, la Sexta Avenida, sí han pasado ya como unas cuatro. Ay, yo tengo aquí dos canciones sonando al mismo tiempo. Entonces sí han sonado como unas cuatro, ¿verdad? De ahí no han pasado nada más. Entonces, si ustedes tienen de repente ahí la info sobre qué está pasando y todo, pásenla, por favor. Dice, hola, zona 1 está horrible. Tan así. Lo que sí hay es puesto de metras en el Westing. Ok. Dice, hola. Vamos a ver qué está pasando aquí. Buenas.
1: El reporte. Es que he visto dos antorchas y la Roosevelt sorpresa, como siempre, atascado por aquí a la altura del Maderos.
0: Hola, por el centro histórico está bastante lleno, está complicado. Aquí dicen hola por el centro histórico también. Sí, yo creo que ahí en el centro histórico es donde está todo el merequetengue. Bueno, si tienen algún otro reporte en Carretera Salvador, en Vista Hermosa, en La Petapa, en La Tanacio, en La Aguilar Batres, aquí en el Periférico, en la Roosevelt, pásenlos por favor, porque así todos sabemos más o menos a qué vamos dentro de un ratito. Buena onda.

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1: ¡Wow! ¡Qué intensidad en esta tarde! Stray Kids con Mies Class. Seguimos entonces. Ahora sí, tengo más reportes, amigos y amigas. Más reportes para que ustedes estén ahí tranquilos y tranquilas. Hola, la Tanacio está libre. Libre, libre soy.
2: Hola, buenas tardes, Andrea. Aquí te saluda William.
1: Hola.
2: Hermanos, hermanos. Ahí con el reportus de tráficos. Aquí en Avenida Petapa y Atanasio está libre, un poco congestionado, está en el lado de Vía Hermosa. Uh-huh. Y puestos de registro hay en varios lugares, principalmente en el lado de la entrada de Prados de Vía Hermosa y en el lado de el Atanasio.
1: Ok, muchas gracias. Hola, el trébol, miren, bastante libre. ¡Wow! Esa es la canción de Pica el Poncho, ¿qué? Pica el Poncho, Pica el Poncho. ¿Qué? ¿O cuál era? Me perdí el chiste, perdón. Bueno, al regresar se viene más música, más noticias, más datos, más todo, más todo. ¿Qué van a hacer el fin de semana también, hombre? Miren, Guatemala. A mí me encanta que mañana es el 15 de septiembre. Tristemente no celebramos tanto el tema de sentirnos guatemaltecos, porque no es como, por ejemplo, no me estoy comparando ni nada, pero estoy poniendo nada más un ejemplo antes de que empiecen, wanna be México, miñi, miñi, miñi. Nada que ver, ¿sí? Estoy hablando que, por ejemplo, en México tienen el grito, o sea, la ciudad se paraliza, todos van a eso, van a ver el grito, la gente se une, la gente celebra. En cambio aquí no. En cambio aquí no. Aquí pues está la feria de Xela, que es bien alegre, por cierto. Pero hay un par de conciertos por aquí y por allá y ya. No somos tan patriotas. Es más, buscamos, es la excusa perfecta para no ir a trabajar. Entonces, ¿ustedes se van a hacer algo por Guate este finde? ¿O este finde, verdad? ¿Mañana? ¿O es como, voy a descansar?

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0: 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Bueno, estábamos hablando un poquito antes de irnos a la pausa sobre cómo nosotros aquí en Guate no celebramos nada por Guate. O sea, no hacemos nada más que salir a correr las antorchas y tomarnos el descanso. Dice, nosotros sí celebramos, hicimos como una feria, llevamos comida, jugamos lotería. Ay, qué chilero. Miren, eso está bonito, ve. Ve, ay, pusieron su altar cívico, me encanta. Hola, hola, podría poner esta canción, la vamos a buscar. Buenas tardes, me llamo Isa, mucho gusto, Andrea. ¿Será que puedes complacerme con una canción de Enhypen, algo así? Puedes poner Big Girls Don't Cry si está en la progra o si no cualquiera. Hola, hola. Ay, ay, aquí estamos.
1: ¿Y sabes algo más, André? Otro reporte más.
0: Ay,
1: acaban
0: a ver.
1: Acaban de incrementarle un quetzal más a la gasolina.
0: No.
1: Dice que acaba de subir.
0: No.
1: Ay, qué alegría. En serio, no sé cómo poder celebrar.
0: A la madre, no puede ser. Ay, bueno, en Gringolandia queman fuegos artificiales en la noche y hacen asados en el jardín de sus casas o en los parques. Sí, hombre. Sí, por ejemplo. ¿Cómo no crees que me encante que no haya tráfico si la gasolina ya está? Fíjese que en 46 que sale la super y la regular en 44. No podemos decir que tenemos una independencia cuando un presidente salió diciendo ayer que el que protestara se le... ¿Qué? ¡No, hombre! Ok, vamos a, voy a corroborar bien esa información, ok. Ubereando, andamos libre todo, por todos lados. Lo malo es que no hay viajes. Triste en mi caso. Pidan viajes, porfa. Ya va. Aquí por el zoológico, como que dejaron. Ok, ok. Bueno, entonces. En Misco se pone alegre. Hoy va a estar Grupo Rana y Grupo Branly para esperar a las 12. De verdad. Miren, eso está chilero. Eso está chilero. La feria del chicharrón. Así va. La tierra del chicharrón. Y de Grupo Rana.
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0: Katza y Gabriela, creo que así se llama. Así va. Solo eso decía. Era sarcasmo antes de que me empiecen a regañar ahí. Tranquilos, tranquilas. Bueno, miren, yo no sé ustedes, pero Oasis es una banda que ha marcado la música de distintas formas. En historia, en récords, en calidad de música, en género, como rock. Es increíble, de verdad. Es una banda que tiene mucho impacto a nivel mundial. Y acaban de anunciar las nuevas fechas. Ojo, estas fechas las fueron anunciando. Me encantó la forma que lo hicieron porque fue una estrategia mercadológica hermosa en donde empezaron a publicar nada más pequeños videos como que de gente tocando alguna canción o gente escuchando alguna canción de Oasis, como que en el fondo o en la radio o alguien tocando una guitarra o alguien cantando la canción y así, así, así. Y entonces uno se quedaba observando los lugares y uno decía, eso es Barcelona. De ahí, eso es Ámsterdam. No, eso es Múnich. No, eso es Francia. No, eso es Las Vegas. Eso, entonces así. Ya hoy, finalmente, ya salió la cartelera increíble de todas las fechas que van a estar tocando este año. A la madres. O sea, van una tras otra. Tienen 4 fechas en los Estados Unidos, o más, creo yo. Tienen como 6 fechas en los Estados Unidos. Tienen 2 fechas en Múnich. Tienen como 3 fechas en no sé dónde. Y así, o sea, es increíble la gira que están haciendo. Yo fui el año pasado a Ciudad de México. Hace aproximadamente un año estaba yo en el concierto. Mira, sí, hace 2 días, un año. Sí. Oh, voy a llorar. Hace 368 días. Y les puedo decir que ha sido de los mejores conciertos que he vivido. Hay muchos, el de la Rosalía lo vi, me encantó. Pero Oasis es otro nivel, es otra música, es otro rollo. Así que si ustedes quieren ahí a chutear, hay una preventa, hay un proceso de inscripción para poder estar en el listado. O sea, es un rollo. Entonces, si ustedes quieren comprar, se tienen que meter ya al link, pero ya, ya. Porque se van a acabar. Escuchen lo que les estoy diciendo.
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0: Guate se prendió. Guate está prendidísimo. Y les quiero contar por qué, ¿ok? Ay, es que este señor no se cae, espérense. ¿Ya? ¿Ya? ¿Todos se calmaron? ¿Ya? ¿Calma, pueblo? ¿Ya? Ok, ahí está. Guate se prendió y vaya forma en que se prendió. 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Ahí está, por eso casi no me escuchaba. Listo, ahora sí ya. Es que estaba aquí un merequetengue, hombre. Pero escucharon, ¿verdad? ¿Qué guate se prendió? Ok, ok. 4:29 PM. Miren, pues, a continuación, amigos y amigas, se viene nada más y nada menos que Música Emergente.
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0: 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Entonces, ¿qué tenemos para hoy en el menú? Nada más y nada menos que vamos a comenzar, miren, vamos a poner a competir. Primero que nada está Constant Companion de Sam Smith. Ay, es una canción romántica. Es como bien country. Yo creo. Sí, ya vi el video. El video son así puros vaqueros y una fiesta vaquera y así. Es medio medio orgy party, ajá. Pero la canción está hermosa, por cierto, ¿ok? Bueno, y esa canción viene a competir con nada más y nada menos que... Ay, no, aquí está. Con Great Expectations de nada más y nada menos que Sienna Spyro. Aquí está. Ay, bien tristes. A ver. Va, ahora, si no quieren ninguna de esas dos, tengo otra opción de la señorita Jisoo, que vino ya rompiéndola con esta canción. Se llama Click, ya la escuchamos acá una vez. La voy a adelantar un poquito. Ahí está. Entonces, ¿cuál van a querer? ¿Sam Smith, Sienna Spyro o Jisoo? Tienen que decir ahorita mismo a través del WhatsApp 3755-9490. Les voy a dar una canción para que voten. Una canción, o sea, una canción de tiempo, pues, ¿verdad? Igual tienen que votar solo por una. ¿Sam Smith, Sienna Spyro o Jisoo? Y al regresar después de esta canción, ya vamos a decir cuál suena.

0: Miren qué difícil me la pusieron. Ya estoy leyendo aquí las votaciones y está empate. Está empate. CN Spiral, Jisoo, Sam Smith. Jisoo, Sam Smith, CN Spiral. O sea, están empatando. A ver, aquí tenemos una nota de voz. Oli, oli.
1: Un voto para Jisoo, por favor.
0: Jisoo. Por el momento Jisoo va con la delantera. Les voy a dar 2 minutos más. No, mentira. 30 segundos. Estuvo. Una nota, 2, 30, 20, 21, 22, 23, 26, 27, 26, 27, 28, 29, 18, 17, 16, 15, 14, 13, 12, 11, 10, 100, Aspiro, 100, Jisoo, ya, Sam Smith quedó fuera, 6, 6, 10, 9, 8, 7, 6, 5, 4, 3, 2, listo, ahí está. Bueno, Jisoo la ganadora, amigos y amigas. Bueno, música emergente sonando aquí en 949. Ya sabes que si quieres encontrar música nueva, es aquí, amigos, es aquí.
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4 de la tarde, 47 minutos. ¿Cómo están? 949, ¿cómo van las calles? ¿Ya encontraron el trafiquito? Todavía no. Yo creo que va a estar un poquito más suelta la ciudad hoy, porque ya muchas personas se fueron. Por eso hoy, miren, ay, triste está mi WhatsApp hoy con que con sus tantos mensajes que me han mandado. Es sarcasmo, ¿verdad? Solo quiero que lo sepan. Triste, triste, me dejaron aquí en el olvido. Ustedes, ¿qué les pasa? ¿Qué les pasa? Bueno, miren, en 949.com.gt acabo de leer una noticia que la verdad es que yo no la había leído y ahorita me estoy enterando. Miren, el video de los Black Eyed Peas supera 1,000,000,000 de vistas en YouTube. ¿Qué? Miren, qué cool. La verdad es que a mí me encantan los Black Eyed Peas. Soy súper fan de los Black Eyed Peas de toda la vida. Los vi aquí en Guate cuando vinieron. A la madre, ¿dónde fue? En Mundo E. A la madre. Que ahora hay

Ahora hay una ferretería ahí, ajá. Es en la entrada de Josefinula, ahí los vi. Me recuerdo súper bien y fue un concierto que me disfruté tanto. Fergie venía un cacho azurumbada la amiga, pero salió. Estuvo chilerísimo el concierto, la verdad. Yo me la usé. Pero bueno, YouTube confirmó que Pump It de los Black Eyed Peas superó los 1,000 millones de reproducciones en la plataforma. Eso es un montón. Montón, convirtiéndose en el cuarto video del grupo en alcanzar esto. Los tres anteriores en lograrlo fueron Where Is the Love, luego Ritmo con su colaboración con J Balvin para la banda sonora Bad Boys for Life y My Home. ¿Sí? ¿Se recuerdan de esa? Ah, va, pues esa. En esa. Y bueno, la cuestión es que ahora Pump It Up, esa es otra canción. Le Pump It Up, Black Eyed Peas, ya pasó los 1,000 millones de reproducciones. Madres, es un montón, no. Por eso hoy aquí en 949, y por supuesto que claro que sí, que la vamos a escuchar, obvio.

¡Qué buena canción! Excelente, excelentísima canción de los Black Eyed Peas, Pampiro, ¡qué necia! Pampiro, ¿por qué estoy diciendo Pampiro? Pampe, de los Black Eyed Peas, ahí está. Y si quieren leer la nota completa de esta noticia de los Black Eyed Peas, está en 949.com.gt para que vayan, se conecten y de una vez vean a ver las tendencias, que 949 Geek, ahí la radio interactiva, nos pueden sintonizar desde la radio en línea, desde donde sea que vayan, al igual que RCN Media. Esa es la app para que ustedes la descarguen y nos lleven a donde sea.

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3: Hola, soy Keila Castillo. En los próximos segundos te presentamos los hechos más importantes que marcan la agenda de hoy.
4: Le saluda Alexis Ponce.
3: Proviel refuerza asistencia vial durante las fiestas patrias. El Ministerio de Comunicaciones desplegará 454 brigadas y 79 unidades de Proviel para reforzar la asistencia vial y atender emergencias de unos 1.200 kilómetros de carretera. Los patrullajes operarán de las 5 de la mañana hasta las 21 horas, con atención disponible las 24 horas, con un servicio gratuito.
4: Con Red Activa Plan de Respuesta ante Emergencia por Sequía, la Coordinadora Nacional para la Reducción de Desastres presentó el Plan de Acción de Respuesta a la Emergencia por Sequía 2026 con 5 ejes que incluyen movilización de recursos, activación de centros de operaciones y entrega escalonada de alimentos. El MAGA usa datos satelitales para identificar zonas vulnerables.
3: Policía Nacional Civil desmantela red de cámaras ilegales en Zona 7. La Policía Nacional Civil desmanteló 16 cámaras de videovigilancia utilizadas por estructuras criminales vinculadas a pandillas en la colonia Landívar, Zona 7. Los grupos aprovechaban postes de energía eléctrica para monitorear a vecinos y fuerzas de seguridad. En 2026 suman 493 las cámaras retiradas.
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5 de la tarde con 8 minutos a través de 949 Interactiva. Bueno, hagamos un ejercicio. ¿Qué les parece si recomendamos lugares de Guate? ¿Esto qué se trabó? Ahí está. ¿Qué les parece si recomendamos lugares de Guate, pero que no sean los mismos de siempre? O sea, vayan a Pana. Ya todo el mundo conoce Pana. Así va. Vayan al Paredón. Ya sabemos que el Paredón existe. Pero hay más playas, hay más lugares, hay más rincones. Por ejemplo, yo les voy a recomendar un lugar que se llama Laguna del Pino. Laguna del Pino queda para como camino a Santa Elena Marías, para allá arriba, para allá. Si estás en carretera de Salvador, te queda como 45 minutos sin tráfico. Nave, estás ahí nomasito. Entonces, recomendemos lugares que no sean los típicos y normales y comunes de siempre. No. Sálganse del Huacal, hombre. Sálganse de Huacal y que sean de Guate. Que sean de Guate, así, de Guate, Guate. Por ejemplo, el barranco de la zona 15, que uno entra y se llama, creo que el Bosque de las Ardillas o el Barranco de las Ardillas. Entonces, uno entra ahí por la colonia del Colonia del Maestro y uno se mete a ese barranco. ¡Es bien cool! Hay otro barranco que está del otro lado y que también es bien chilero. Entonces, ya ven, ya les di dos, tres les di ya. Solo en el de las ardillas tengan cuidado porque una vez había un como caballo salvaje ahí y me trató de morder la espalda, pero no me alcanzó. Ahora, a ustedes les toca. 3755-9490. Lugares de Guate que no son los mismos de siempre, que recomendás para que visitemos y que hagamos ese turismo de Guate para Guate, con los de Guate, con tu cuate en todos lados, hombre.

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1: Entonces, ¿qué lugares vas a recomendar que no sean los mismos de siempre? Va, aquí dice, la finca San Cayetano, adelante a Lotenango, Zacatepeques. Se encuentra en medio de los tres volcanes, Agua, Fuego y Acatenango, y la comida es muy buena. O si no, a las cervecerías 14 y Antigua, también en Zacatepeques. Ahí en la Antigua sí se pone buena. Campo Marte está espectacular con las antorchas. Yo iba a pasar bien ahí en Teculután, ¿ok? La pasadita zona 7. ¿Cuál es ese? De el 1054, chulísimo. Muchachos, estoy bien perdida. ¿Qué lugar están recomendando ustedes? Miren, yo les voy a recomendar allá por Jalpatagua. Yo ahí aprendí a nadar. Miren, en las cuevas de Andamirá. Andamirá. Así se llaman, Andamirá. Ahí es bien bonito, es bonito. Bueno, ¿qué otro lugar recomiendan? Dicen, hola Andrea, en Santa Elena Barías ahora hay un montón de restaurantitos chileros con vista increíble. Tienen diferentes miradores con vistas hacia los volcanes y bonitos atardeceres. Es cierto, es cierto. Miren, yo no estoy muy a favor de el encierro animal, pero les he de decir que el zoológico está hermoso.

0: hermoso. Lo súper recomiendo. Hola, hola. Dicen Sunclass Zona 13, caro pero buenísimo. Sunclass, ¿qué es eso? ¿Pero es que usted está recomendando bares o qué? Yo estoy hablando de lugares turísticos. A ver, ¿a quién tenemos por acá? Buenas. A ver, a ver.
1: Hola, hola. Aquí les saludo desde Ciudad Quetzal. Hola. Bueno, para mí estos tres lugares los tiene que conocer todo guatemalteco, y que sería Ramchul. Por sus increíbles senderos, y así mismo también por su cascada.
0: Es Alta Verapaz.
1: Y así mismo también Chicó, y así mismo también Orquivonia. La verdad, ofrecen un turismo increíble, tanto para guatemaltecos así como para extranjeros, y para conocer también un poco sobre la belleza que tiene Guatemala.
0: ¡Qué lindo! Saludos para ti también. Sí, Ramsul no lo conozco, solo lo he escuchado. Miren, yo les recomiendo, que queda lejísimos, me hice 10 horas para llegar, pero Finca Sacmoc es en Alta Verapaz también. ¡Guau! Hermoso, hermoso, hermoso, hermosísimo. Sigan ahí recomendando 3755-9490.

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2: Hola, hola. Acá en Guatemala hace falta lugares donde uno llegue y quiera pasar el día completo, ya que la mayoría son restaurantes y pues uno va a comer una vueltecita, si hay atracción, pero a las 2-3 horas ya va uno para afuera. La verdad, considero que hace falta lugares tipo Irtra de Reu, que literalmente ahí sí te desconectas de todo y full de actividades. Miren, bueno, sí, en las ciudades estuvo, me imagino. Ahí está, en la ciudad. Sí, porque digamos, o sea, siento que sí hay... Pero sí, son muy limitados, porque te vas a Tecpan y hay muchas fincas, hay muchos lugares donde ir a hasta ordeñar vacas, a hacer senderos y todo. Aquí en Guate lo que hay son pequeños senderos como Camino a Matitlán, el cerro Lush, te puedes ir a subir el Cerro La Antigua, pero así como caminar en Guate, de que yo quiera, me voy a ir a caminar al bosque. A menos que vivas en un condominio súper caquerísimo. Aunque la verdad es que el parque de Cayalá, el parque Cayalá, Ecológico Cayalá así se llama, Parque Ecológico Cayalá, ahí sí hay senderos, sí puedes ir. Te llevas tu lonchera, una tu mochilita, haces un picnic y todo cool. También está, vamos a ver, sí, es que estamos bien limitados, estamos bien, bien limitados. Pero bueno, ¿qué les diré? Gracias por haber compartido. Yo creo que lo más importante es como que buscar actividades que nos hagan caminar, de verdad. Mientras que hayan piernas, amigos, de verdad, escuchen lo que les digo. Mientras que hayan piernas, hay que usarlas.

Dicen las malas lenguas, porque yo ya no les creo nada aquí, porque mucho me trolean. Que las antorchas se iban a activar hasta las 6 de la tarde aproximadamente. Aunque en carretera Salvador la cosa ya estaba de locos. Entonces, ay, miren, solo tengan paciencia, ¿ok? Tengan paciencia. Lo rico es de que llegan a su casa hoy y mañana se despiertan tarde. Ay, mañana dormimos. Yo normalmente hoy hubiese salido así como, me voy a echar unas cheves, pero les juro que estoy cansada. Hay mucho calor y la calor me da sueño. Entonces creo que me voy a ir a encerrar a ver fútbol americano. Sí, que por cierto, no sé si vieron los juegos de fútbol americano este fin de semana. Oh my goodness, oh my god. Estuvieron intensos. Y yo la más feliz porque me encanta ver fútbol americano. También vi la final del US Open, tanto de hombres como la masculina como femenil. Y miren, estuvo intensa. Estuvo buena. Ya no soy la piba de ayer, dice acá. Soy piba, lo que pasa es que, o sea, de verdad, uno se cansa. Miren, yo trabajo desde las 4:15 de la mañana, entonces por eso mañana voy a dormir. No me juzguen.

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Así va. Bueno, seguimos con más en 949 Radio. Ya casi me voy a ir. Ya estuvo, ya se acabó. Un saludito fuerte ahí a Maga y a Norvin, que llevo ratos, años de no verlos. Solamente en las redes sociales, pochica. Un abrazotote, que estén súper bien. Bueno, aparte de eso, ¿qué más se viene para este fin de semana? Ahorita ya se activaron oficialmente todas las antorchas. Dicen que a las 6 se activaban así, todas. No sé al final qué tramos van a tener cada una. Yo creo que cada una es independiente, así que como tienen ciertas limitaciones, van a ir agarrando diferentes puntos. Así que paciencia, respiren y sean felices, ¿ok? Que nada ni nadie les quite su paz, por favor, ¿ok? Pórtense bien, pues, se quedan con más música aquí en 949 Radio. Mi nombre es Andrea Henry. Mañana no venimos, mañana descansamos. Nos escuchamos hasta el miércoles. Y pues nada, pórtense bien. Y cualquier cosa, que hagan fiesta, algo así, miren, ahí mandan un DM ahí en TikTok o a través del Instagram. Y ahí nos llegamos, hombre. Chao, chao.